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1: Estás escuchando a Metallica con The Unforgiven. La banda cerró ayer su gira europea con un número que te vuela la cabeza, 52.285 donaciones de sangre. ¿Por qué? Porque la banda impulsó durante todo el tour la campaña Bleed in Me, que movilizó a fans y organizaciones de salud en cada ciudad y que podría beneficiar a más de 150.000 pacientes. Qué buena idea, qué gesto humanitario, qué lindo abrazo, una banda que llena estadios y además ahora salva vidas, ¿no? Ya lo hacía con sus canciones. Y ahora con esta importante iniciativa desarrollada en su última gira, bien por Metallica. Ahora las piernas más lindas del rock and roll. ¿Tienen nombre? Claro, son las de Tina. Te extrañamos, Tina. Lo que consigues es lo que es lo que quieres.

Iron Maiden, The Number of the Beast. Maiden estaba acordándome que tocó la última vez en el Tomás Ducó en Huracán en el 2024 ante unas 45.000 personas, y la banda británica regresa al mismo estadio de Parque Patricios los días 20 y 21 de octubre de 2026 para celebrar sus 50 años de historia con el tour Run For Your Life. Te invita Rock and Pop. Y ahí vamos a estar, ¿eh? Qué linda noche, qué linda dos noches. ¿Está Jennifer? Está Ilya Kuryakian de Walter Ramas. En Rock and Pop.

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1: Yo también en Nicaragua. Llega. Bueno, Don Fito Páez, sonando en el Clásico de Clásicos, volumen 2, en Rock and Pop. Se juegan en Vicente López los primeros 17 minutos del inicio del cotejo entre el equipo de Martín Palermo y el Vasco Arruabarrena. Platense 0, Boca Junior 0. Seguimos actualizando todo, entre canción y canción, un sábado con un regalo y un amor, como siempre, las mejores canciones.
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9: Kasabian, Nothing Better Than This. Lagrimitas, brutal. Rise Against, Katy Bar The Door.

0: Este disco, Mr. Girl, es uno de los discos que yo suelo escuchar, o sea, a través de los tiempos. Siempre le pongo la púa y termino el disco con California Blue, otra gran canción de este disco, The Roy Orbison. Y este es uno de los sencillos que más saltaron a la fama. Un disco que se edita post-mortem de Roy Orbison. You Got It, 21:38, el gran Roy Orbison en Rock and Pop. Abrimos el 1170-820959. A ver qué se escucha por acá.
1: Hola, Patito. Mi nombre es Analía. Vivo en el barrio de Villa Soldati. Y como siempre, escuchando el clásico de clásicos y deleitándome no solo con la música, sino con tu voz y tu dicción, que son un deleite para el oído. No sé si alguien te lo habrá dicho. Te lo digo yo,
0: no.
1: Que me encanta.
0: Gracias.
1: Mi plan para hoy a la noche es maratonear series.
0: Bien.
1: Calentita en casa y nada más. Nada más y nada menos. Así que bueno, mientras tanto, acompañada del clásico de clásicos y que sea rock. Hasta luego.
0: Hasta luego, gracias, querido mensaje. Yo empecé a ver Bronca. La primera, la coreana. Bueno, no es la coreana, sino con mucho coreano. Y después estoy viendo la segunda ahora. Recomiendo. No soy un experto en esto, pero tiene un lindo perfil psicológico. Lindo para ver. Bronca se llama. 21:39, hola.
2: ¿Cómo anda Rocampo? ¿Todo bien?
0: Bien.
2: Aguante Rocampo, yendo a laburar. La mejor de todas, loco. Así que bueno, aguante Rocampo. Acá el batero Necrofilia. Un abrazo grande.
0: Aguante Necrofilia, abrazo grande. Bueno, vamos a ver por dónde andan esos parches hoy en día. Hola.
3: Hola, Pato, ¿cómo te va? Te mandamos un saludo desde Canals, Córdoba. Un gran saludo, loco, del Pepo y el Mono.
0: Gracias.
3: Abrazo.
0: Pepo querido, Mono querido, abrazo para todo Córdoba también. Qué linda chesita.
4: ¿Qué haces, Pato? Hola, Rock and Pop. Buenas tardes, buenas noches.
0: Alejandro.
4: Nada, che, yo acá laburando.
0: Canadá, no.
4: La Rock and Pop, mi compañía de todas las noches. Tremenda la música. Gracias por la música. Te mando un abrazo. Yo laburando acá en el túnel. Soy Alejandro del Norte de Italia. Un abrazo, Pato querido.
0: Ale querido, ayer festejamos el cumpleaños con amigos en la casa de un amigo. Y le mostré la foto que me habían mandado del túnel del Tren Bala y le conté la historia de mis amigos que había arrancado la obra en el año 87 y que todavía quedan como 10 años más para terminar, alguna cosa así, no quiero faltar a la verdad. Y eso prendió en un debate de, no sé, viste, de por qué no hacemos eso acá, qué pasa con estas cosas que no se hacen. Y bueno, y se armó un debate. Todo por mostrar la foto donde vos estás laburando, ¿viste lo que es? Abrazo grande. And now, ¿a dónde vamos, Lucho? A buscar a Hip Hop. Qué linda canción. Living on the edge of the night, Hip Hop. Qué voz, La de I. Y esta canción es justo para este momento. Tiene el clima necesario para que se mezcle entre los planes, esquinas y calles de Buenos Aires. Se mete en tu casa, se queda ahí por un ratito. Escucha Hip Hop.

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1: Deep Purple en Rock and Pop. Un suceso que se vivió estas últimas horas, días, en la ciudad de Nueva York. Volvió a subirse al escenario después de mucho tiempo, casi 33, 36 años. Por ahí, Ritchie Blackmore, presentado por Ian Gillan. Dios mío, lo que fue. Vi imágenes. Y encima entra en el beat para hacer Smoke on the Waters. ¿Qué más querés? Y Deep Purple está el 10 de diciembre en Buenos Aires, en el Movistar Arena, y a vos te invita Rock and Pop. Oh, me voy a la pista. Discúlpame. Prepárame uno con dos hielos. ¿Uf, es por acá? No, cógeme, me tocó. Este lugar de la pista me encanta. Son los Doobie Brothers, ¿no? Ah, a mí me encantan bailarlo.

Perdón por interrumpir este momento tan funk de la canción, pero para contarle que Paris Jackson, la hija del rey del pop, abrió el corazón esta semana en un podcast en los Estados Unidos, contando lo que muy poca gente sabía, que ella contó que recién conoció a su mamá, Debbie Rowe, cuando tenía 15 años. Nuestro primer encuentro fue en la sala de la casa de su abuela, Catherine. Entró y le dijo, hola mamá. Ella respondió, hola hija. Se sentaron, charlaron un rato, salieron a pasear, sin dramas, sin lágrimas. Con el tiempo construyeron, dijo, no un vínculo madre-hija, pero tenemos una gran amistad. Esto lo dijo Paris Jackson, la hija del rey del pop que está sonando con Billie Jean. Momento de empezar a guardar las cosas, pero mañana volveré para hacer el clásico de clásico en concierto, 17:30, y luego ya abrir las puertas del volumen 2 para un domingo que se parece a sábado, porque el lunes hay feriado. Te voy a acompañar, como toda la radio lo hace, durante todos los días y más en estos días especiales de fin de semana largo. Para nosotros son muy especiales, porque te acompañamos en el laburo, te acompañamos también mucha gente como nosotros trabajando, ¿no? Yendo de un lugar a otro. Y en los fines de semana largo también nos escuchás también en alguna otra ciudad, quizás te pudiste escapar, en las afueras de Buenos Aires. Y bueno, es un placer hacerlo en cualquier lugar donde esté Rock and Pop. Bueno, Josué Cejas en la operación técnica en principio, luego entró el equipo completo con el Lucho Neve. Te voy a extrañar mañana, Lucho. Que opera técnicamente este programa, esta nave, y además de eso, coordina, propone cosas, produce. Y hablando de producción, también estuvo Mateo Rondinoni. Gracias, Mate. La música a cargo de Julián Peto Chavarría y Marcelo Torabe Martínez. Yo soy Pato Mingochea. Gracias por todo y que tengan una muy bonita noche de sábado y que arranquen un domingo divino. Feliz día para todos los niños y niñas, niñes, toda la infancia y para esos nenes que tenemos adentro, para seguir jugando con ellos. Y cuando nos empecemos a aburrir ahora sí de adultos, es conectar con aquel niño también. ¿Qué era lo que me gustaba hacer? Y vamos por eso, dale. Que tengan bonita noche, un placer. Me voy con la Traveling Band, Creedence Clearwater Revival. 7.

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8: El 15 de agosto de 1979, Led Zeppelin lanzaba In Through the Outdoor. Era el octavo y último álbum de estudio de la banda, y llegaba después de 3 años sin un nuevo disco.
7: Mostraba un Zeppelin diferente. Había rock, pero también teclados, funk, reggae y nuevas texturas. John Paul Jones tuvo un protagonismo especialmente fuerte en la composición.
8: Viajaron a Suecia para grabarlo en los estudios Polar, propiedad de ABBA. Encontraron un nuevo lenguaje para la banda y All My Love terminó siendo una de las canciones más emotivas de su última etapa.
7: Un año después, la muerte de John Bonham terminaría con la historia de la banda. No fue simplemente el último disco de Led Zeppelin. Fue la última puerta que dejaron abierta.
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2: Royal Blood. 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
1: El 16 de agosto de 1958, nacía Madonna en Michigan. Llegó a Nueva York en 1978 con $35 en el bolsillo y el sueño de convertirse en artista. 5 años después, ya era una de las nuevas caras de la música pop.
0: En 1984 llegó Like a Virgin y todo explotó. Fue su primer álbum y convirtió a Madonna en una superestrella mundial.
1: Su aparición fue una explosión de provocación de la cultura pop de los 80. Sexo, religión, relaciones tóxicas, inclusión y diversidad fueron sus banderas.
0: Ganó 7 premios Grammy. Fue incorporada al Salón de la Fama del Rock and Roll en el 2008, homenajeada por Iggy Pop. Madonna no esperó a que el mundo cambiara para encontrar su lugar. Simplemente obligó al mundo a seguirle el ritmo.
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1: El 16 de agosto de 1958 nacía Madonna en Michigan. Llegó a Nueva York en 1978 con $35 en el bolsillo y el sueño de convertirse en artista. 5 años después, ya era una de las nuevas caras de la música pop.
0: En 1984 llegó Like a Virgin y todo explotó. Fue su primer álbum y convirtió a Madonna en una superestrella mundial.
1: Su aparición fue una explosión de provocación de la cultura pop de los 80. Sexo, religión, relaciones tóxicas, inclusión y diversidad fueron sus banderas.
0: Ganó 7 premios Grammy. Fue incorporada al Salón de la Fama del Rock and Roll en el 2008, homenajeada por Iggy Pop. Madonna no esperó a que el mundo cambiara para encontrar su lugar. Simplemente obligó al mundo a seguirle el ritmo.
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1: El 16 de agosto de 1958, nacía Madonna en Michigan. Llegó a Nueva York en 1978 con $35 en el bolsillo y el sueño de convertirse en artista. 5 años después, ya era una de las nuevas caras de la música pop.
0: En 1984 llegó Like a Virgin y todo explotó. Fue su primer álbum y convirtió a Madonna en una superestrella mundial.
1: Su aparición fue una explosión de provocación de la cultura pop de los 80. Sexo, religión, relaciones tóxicas, inclusión y diversidad fueron sus banderas.
0: Ganó 7 premios Grammy. Fue incorporada al Salón de la Fama del Rock and Roll en el 2008, homenajeada por Iggy Pop. Madonna no esperó a que el mundo cambiara para encontrar su lugar. Simplemente obligó al mundo a seguirle el ritmo.
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0: No

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Buenos días. 7:02 a.m. Y acá estamos nuevamente los mañaneros y mañaneras. Este Rock and Pop Music con Martín Domínguez en la operación técnica. Caro Bodena es mi nombre. Y me sorprende que no hace tanto frío. 14 °8 la temperatura. Y llega Whitesnake. Is this love? 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Buen día.

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1: 7 de la mañana, 17 minutos. Es Rolling Stones, Emotional Rescue. Nosotros, que no vemos el sol hace tanto tiempo, que necesitamos, ¿no?, un rescate emocional, porque entre tantos días nublados nos cansamos más, nos apagamos, hay menos motivación, hay más sueño, tal vez más ganas de comer. No lo digo yo simplemente por una percepción, lo digo porque lo dice la ciencia, ¿no? La luz natural que nos ayuda. Y por ahora, nada de sol. Lo que sí, Patricio Rey y sus redonditos de ricota. Ahí va.

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1: The Man Who Sold the World. Estamos escuchando esta versión Unplugged de Nirvana a las 7 de la mañana, 23 minutos. Donde fin de semana largo para algunos. El tránsito sin demoras en Autovía 2 y en Ruta 11. Las rutas están en perfectas condiciones. Autopista Buenos Aires-La Plata sin demoras en ambos sentidos. Incluso ya está liberada Rivadavia y Miralla, donde había un corte parcial. Así que está todo ok para seguir con más canciones. Red Hot Chili Peppers ahora. Other Side. 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
1: Tears for Fears, Shout, a las 7 de la mañana, 34 minutos. Y antes de meternos de lleno en los partidos de esta jornada, repasamos qué ocurrió hasta el momento en la quinta fecha del torneo. Platense y Boca igualaron 1-1 en Vicente López. Estudiantes se quedó con el clásico, goleó 4-0 a Gimnasia, que Gimnasia terminó con 9, hubo 2 expulsiones. Y San Lorenzo respira tranquilo porque le ganó 1-0 a Unión. Venía de perder el clásico ante Huracán, pero ahora respira aliviado. Tenemos a Virus en mi garage. 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

jefe Bruce Springsteen, Brilliant Disguise, a las 7 de la mañana, 41 minutos. Y vamos a hablar de tenis porque lo que ocurrió ayer con Thiago Tirante, el platense, es impresionante. Derrotó nada más y nada menos que a Novak Djokovic en el Cincinnati Open, uno de los Masters 1000 más importantes sobre pista dura que se está disputando en los Estados Unidos. Hay varios argentinos en carrera y Thiago Tirante ayer volvió a ser noticia por este triunfo frente a Novak Djokovic, 2-6, 6-4, 6-4. Así que está ocupando ahora el mejor lugar en el ranking de la ATP. Cuando era chico veía a Djokovic por la televisión, dijo, aunque reconoce ser más fan de Rafa. Así que ahora lo tiene el serbio como el GOAT del tenis, pero le pasamos el trapo, qué lindo. Ahora Bruce, Arctic Monkeys en Rock and Pop.

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1: 7:51, momento de encontrarnos con los mañaneros y las mañaneras a través de nuestro WhatsApp. Empezamos a interactuar en algo que todavía no he mencionado en este día del niño, de la niña, de las infancias, como quieras llamarlo. Del otro lado, lo importante es que tenemos este día para homenajear a todos los pequeños de la familia y, por qué no, a nuestro pequeño interno que todavía no quiere crecer. Hola.
2: Hola, Carito, buen día. Acá Pedro de Tigre, tomando unos mates con mi familia y, bueno, escuchando Rock and Pop. Saludos a todos, besos.
1: Mate amargo, Pedro, ¿sale por allá o mate con un poquito de edulcorante, de azúcar? Pero sí, que vengan esos mates. Buenas.
3: Buen día, Caro. Buen día, Martín. Acá Pablo de Quilmes presente, como siempre, como todos los domingos. Abrazo grande. Feliz día de la niñez. Uh-huh. Y bueno, Quilmes ayer ganó 3-0. Vamos. Gracias por todo. Gracias por la música, Caro. Beso grande. Pablo de Quilmes presente.
1: ¿Cómo se encara diferente el día después de un triunfo, no? Del equipo que uno sigue. Es como que uno se levanta con la típica frase de hermosa mañana, ¿verdad? Y es así, con el pecho inflado. Así que felicitamos a todos los de Quilmes y sobre todo Pablo, que siempre se hace presente. Buenas.
4: Buen día, Rocampo, Carito, hermosa. ¿Cómo estás? Darío, taxista, laburando. Día espantoso. Decime, Caro, cómo está el día. Tengo que ir a mediodía, antes de mediodía, a lavar el auto. Por favor, decime si lo lavo o no. Bueno, aguante la radio, como todos los días. Buen domingo para todos.
1: Yo te voy a decir lo que dice el Servicio Meteorológico Nacional, ¿ok? El aval y la responsabilidad queda en manos de la ciencia, digamos. Vamos a tener una mañana con mucha neblina, una tarde donde aparecen los chaparrones y después el cielo va a estar mayormente nublado. No te sorprenda el frío, claro, viento del sector sureste. Vamos a tener una máxima nada más de 18 grados. La probabilidad de chaparrones está para la tarde. Digo por el auto, ¿no? Por el tema del lavado y demás. Pero por el momento no es un tormentón, sino que son chaparrones. Dicho esto, 11 70 82 0 95 9, para que sigamos interactuando. ¿Cómo viene el domingo? Muchas personas tal vez aprovechando el fin de semana largo, nos están escuchando desde algún lugarcito que se hicieron una escapada. Otros preparando todo para el mediodía, para celebrar este día. Y llega Soda Stereo Rock and Pop. No.

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2: El 16 de agosto de 1958, nacía Madonna en Michigan. Llegó a Nueva York en 1978 con $35 en el bolsillo y el sueño de convertirse en artista. 5 años después, ya era una de las nuevas caras de la música pop.
1: En 1984 llegó Like a Virgin y todo explotó. Fue su primer álbum y convirtió a Madonna en una superestrella mundial.
2: Su aparición fue una explosión de provocación de la cultura pop de los 80. Sexo, religión, relaciones tóxicas, inclusión y diversidad fueron sus banderas.
1: Ganó 7 premios Grammy. Fue incorporada al Salón de la Fama del Rock and Roll en el 2008, homenajeada por Iggy Pop. Madonna no esperó a que el mundo cambiara para encontrar su lugar. Simplemente obligó al mundo a seguirle el ritmo.
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8 de la mañana, 6 minutos. Nueva hora en el Rock and Pop Music, que comienza con All My Love de Led Zeppelin. Y atención, usuarios de las líneas Roca, Mitre y San Martín, porque durante el fin de semana largo van a operar con cronograma especial por obras. Línea Mitre, Ramal Tigre, va a permanecer interrumpido hasta el lunes. Los ramales José León Suárez y Bartolomé Mitre van a circular limitados entre Belgrano R y las terminales bonaerenses. Línea San Martín, limitado hoy y mañana entre Villa del Parque y Pilar Cabred, entre las 7 y media y las 4 de la tarde, no llegan a la terminal de Retiro. Ahora Foo Fighters, esto es Pick Me en Rock and Pop.

dejamos atrás a Ciro y los persas con Insisto a las 8 de la mañana, 17 minutos, mientras la temperatura es de 13 grados, 2 décimas, el cielo parcialmente nublado, y esperamos una máxima de 18 grados para darle paso a Men at Work, Who Can It Be Now, en Rock and Pop 95.9.

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1: R.E.M. The One I Love. A las 8 de la mañana, 27 minutos. Y Leo Messi volvió a la titularidad de la MLS, pero le atajaron un penal y el Inter Miami fue goleado por Nashville. Después de despedir a su padre Jorge Messi, el conjunto de Florida comenzó en desventaja. Lionel Messi tuvo la posibilidad del empate, pero ese penal fue atajado. Y después hubo una asistencia para el 1-1 parcial de Telasco-Segovia. Fue una pesadilla para el equipo de Guillermo Hoyos porque sufrió tres tantos más y culminó todo en una dura derrota. Un revés que no les permite regresar a la cima de la Conference East. Ahora tenemos a Divididos. ¿Qué ves en Rock and Pop?

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2: Caballito, Villa General Belgrano y Mataderos, en Gaona y Avenida Juan B. Justo, un auto chocó en la curva, y en Mataderos, choque entre dos autos en Miralla y Avenida Eva Perón. Lo más relevante de tránsito que está ocurriendo en esta mañana de domingo, ya 8 de la mañana, 39 minutos para ser exactos. Y nosotros, con más música en este Rock and Pop Music, en el Día del Niño, de la Niña, de la Niñez, de las Infancias, como quiera llamarlo, llega The Black Keys, Just Lonely Boy. 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
1: Ya a las 8 de la mañana, 45 minutos. ¿Nos ponemos en contacto? Obvio, quiero saber cómo viene la jornada de domingo. Buenas.
2: Hola, Caro, equipo, buen día. Acá también tomando unos mates en Neuquén. Nublado, esperando que se levante en un ratito mi hijo. Preparándole un desayuno muy rico. Mimándolo mucho. Tiene 14, pero es todavía un gran niño. Así que a disfrutarlo. Bueno, chicos, gracias por la compañía.
1: Me parece un regalazo, que te despierten en este día con un buen desayuno. Es un regalazo. Porque siempre hablamos de lo mismo. No tiene por qué ser un regalo material. Para mí, lo importante, para mí, no sé, ustedes me dirán después, debatiremos en WhatsApp si quieren para que tengan su opinión. Son los momentos compartidos. Es estar compartiendo, charlando, disfrutando. Ese regalo va a ser... Vos sabés que mi viejo se levantaba temprano para hacerme el desayuno y te quedan, te marcan. Para mí, por ahí soy muy emotiva y muy emocional, no sé. Sonza, hola.
3: Hola, Caro, buen día desde Mendoza, te saludo. Muy buena la radio y bueno, feliz domingo para todos ahí.
1: Feliz domingo para todos, me encanta cómo quedó estipulado también en el imaginario, ¿no? En el inconsciente colectivo la frase de feliz domingo. Que sea así, lo decretamos. Hola.
4: Hola, Caro, buen día, ¿cómo te va?
1: Bien.
4: Roberto desde Reconquista.
1: Roberto. Santa Fe.
4: Como siempre, te llamo los domingos, pero hoy no voy en bici al puerto porque se viene el viento y el agua desde el sur. Y bueno, me van a agarrar. Así que la saco a mi perrita un rato al parque y después a casa. Un beso grande. Te amo, Caro.
1: Gracias. Sabia, me pongo colorada, mira. Sabia decisión, ¿eh? Cuando no se puede, no se puede. Agarramos la perrita, damos la vuelta al parque y a meternos en la casita. Hola.
5: ¿Qué hace, Caro? ¿Cómo arrancaste a la mañana, Wisely? Y después Oasis. Arrancamos tremendo. Acá, Gustavo repartiendo pan.
1: Excelente, y así somos, fuerte al medio. Nosotros a las 7 clavadito ya estábamos pasándote buenas canciones, buena música. ¿Qué más te puedes? Mira, no lo digo yo, lo dicen ustedes del otro lado, así que hemos tenido ya este pacto donde sabemos que los domingos la pasamos bien. Gustavo, que está repartiendo el pan nuestro de cada día, el que cuesta tanto conseguir y que para nosotros es un gran alivio y un gran aliado. Llega Phil Collins, su estudio. 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
2: Versión en vivo de No te alejes tanto de mí, el flaco Luis Alberto Spinetta, a las 8 de la mañana, 57 minutos. Línea Roca, Ramal Plaza, Constitución, Alejandro Korn, va a circular hoy con servicio limitado entre Constitución y Temperley. No llega a Alejandro Korn, esto es por obras. Y tenemos a Eric Clapton en este domingo. Esto es Cocaine en Rock and Pop 95.9. 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
1: Y en esta campaña me uno a Green Day. Wake me up when September ends. Despertame cuando termine septiembre. Que por ahora, ojalá que septiembre sí venga con sol. Porque por el momento, esta semana también te anticipo que capaz que el miércoles veamos un rayito de sol en el cielo. Pero mientras tanto, muy gris la ciudad. 12 grados 9 décimas en esta nueva hora que ya estamos comenzando en el Rock and Pop Music. 9 de la mañana, 8 minutos. Parcialmente nublado. El cielo con neblina incluso. Máxima para hoy 18 grados y esta probabilidad de chaparrones está pronosticada para la tarde y para la noche. Solo un cielo mayormente nublado con viento del sector sureste. El lunes, que es feriado para algunos, mínima de 10, máxima de 14. Gris también, cielo mayormente nublado. Y recién para la noche hay probabilidad de lluvias aisladas que se quedan durante todo el martes. Ay, Bon Jovi, por suerte llega Living on a Prayer en Rock and Pop.

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1: Rebel Yell, canción de Billy Idol, a las 9 de la mañana, 16 minutos. Y en este día, ¿cómo no hablar del menor de los hijos de Lionel Messi, de Antonella Roccuzzo, que tuvo un fin de semana destacado en su formación futbolística? Hablemos de Ciro Messi, el pequeño delantero se consagró campeón con el equipo sub-8 del Inter Miami. Y no solo esto, sino que fue elegido el MVP, o sea, el Most Valuable Player, el jugador más valioso de la final de la Dreams Cup. Así que el legado sigue firme. Jugamos bien porque le hicimos caso al entrenador, dijo en la ronda de prensa. Increíble.

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1: No me quiero meter en el terreno de Alexis Puig, pero imposible no recordar esta canción de Michael Cimbello asociado a la película, ¿no? Maniac ahí. Y las mujeres que siempre pisan fuerte, en este caso hablamos de las Leonas, que debutaron con un empate ante Estados Unidos en el Mundial de Hockey. El seleccionado argentino igualó 1-1 ante Estados Unidos en este debut correspondiente al grupo B del certamen que se está desarrollando en Bélgica y en Países Bajos. El conjunto dirigido por Fernando Ferrara consiguió ponerse en ventaja durante el encuentro gracias a un gol de Brisa Bruheser, pero no logró sostener la diferencia y los estadounidenses alcanzaron la igualdad. Luego de este empate, Argentina tendrá un nuevo compromiso dentro del grupo B. Las Leonas se van a enfrentar con Alemania, mirá, nada más y nada menos, el lunes a las 12 del horario argentino. Ahora Muse, esto es Uprising. 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
1: Poison and Skinny Bob a las 9 de la mañana, 36 minutos. San Martín y General Rivas, corte parcial, sentido a capital. Maipú, entre Avenida Santa Fe y Arenales, con corte total por evento. Hipólito Yrigoyen, entre Chacabuco y Perú, corte total por obra. El tránsito actualizado, mientras seguimos escuchando ahora a Babasónicos. Estos irresponsables en Rock and Pop.

Y en Rock and Pop, claro que amamos el rock and roll. Joan Jett and the Blackheart a las 9 de la mañana, 45 minutos. 13 grados, 7 décimas la temperatura, cielo cubierto todavía en la ciudad. Y ahora Psychedelic First, Love My Way, en Rock and Pop 95.9.

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1: No excuses, Alice in Chains. 9 de la mañana, 55 minutos, este 16 de agosto. Tengo saludito de cumpleaños, Lucas. Le mando un beso grande que había escrito en el WhatsApp de la radio si no lo podíamos saludar por su cumple, así que cumplimos. Y nos metemos de lleno, de celebración en celebración. Día del niño, día de la niñez, un beso enorme a todas las infancias, por supuesto. Y llega él, llega Mario Pergolini para hacer el ranking Rock and Pop. En la operación técnica, Martín Domínguez. En la coordinación de operadores, Chango Gómez. En la coordinación, Martín Codini. En la edición, Germán Arrieta. Musicalización, Marcelo Martínez. En la musicalización y dirección artística, Julián Pento Echeverría. Soy Caro.

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0: 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Muy buenas a todos, ¿cómo andan? ¿Terminando el desayuno? Con un saludo a nuestro revoltoso niño interior, les doy la bienvenida a otro excitante capítulo de esta apasionante ruleta de canciones llamada Ranking Rock and Pop. Como todos los domingos, les prometo un programa súper especial con nuevos ingresos y unas cuantas sorpresas de acá a la una de la tarde. Pero, antes de empezar, los invito a repasar rápidamente qué temas ocupaban los cinco primeros lugares la semana anterior.
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2: Número 5.

0: La tercera ubicación aparecía para los Rolling Stones con Shell's Lover.
1: Número 2.
0: Segundo lugar era para Guns N' Roses con Welcome to the Jungle.
1: Número 1.

0: y el primer puesto se lo quedaba The Cure, debutando en el puesto número uno con Boys Don't Cry. Dicho esto, ponemos primera y salimos a la ruta para desandar el camino que en 3 horas nos revelará a nuestro próximo número uno. Hola, yo soy Mario Pergolini y este es el Ranking Rock and Pop.
1: Número 40.
0: Empezamos el programa presentando a una canción que esta semana cae 3 peldaños hasta el puesto 40.

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1: 10 horas 9 minutos. Temperatura 13 grados.
0: Del puesto 37 al 40, Virus, Amor Descartable.
1: Número 39.
0: Recibimos a un tema que hace su debut absoluto en el ranking y que consigue acomodarse en el puesto número 39. Llegará a los mejores lugares, Time Will Tell. Esto es Time Impala, Loser.

0: en el puesto 39, Tame Impala, Loser.
1: Número 38.
0: Mientras los 80 bailaban al ritmo del pop, un sobreviviente del pasado partía la década con un disco que lo volvía a colocar en las primeras ligas del rock. En la peor performance desde su aparición, ahora lo vemos descender nada menos que 10 casilleros y volar al puesto número 38, Iggy Pop, Cry for Love.

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1: 10 horas, 17 minutos. Temperatura 13 grados.
2: Taiwana y Hip Hop en el puesto 38, Cry for Love.
3: Número 37.
2: Lanzada como single en junio de 1980, la canción que ingresa al ranking Rock and Pop está inspirada en los problemas matrimoniales y las eternas luchas contra la epilepsia del cantante Ian Curtis, quien se quitaría la vida en mayo de ese año. El puesto número 37 es para Joy Division, Love Will Tear Us Apart.

0: Puesto 37 para el gran clásico de Joy Division, Love Will Tear Us Apart.
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0: El pasado 24 de julio, los Strokes editaron Reality Awaits, su séptimo disco de estudio. El álbum, que cuenta con la producción del legendario Rick Rubin, fue presentado en sociedad con una canción que hoy adelanta una posición hasta el puesto 36. The Strokes,

0: puesto 36 para los Strokes haciendo Going Shopping.
1: Número 35.
0: En agosto del 2000, la banda de Andrés Ciro Martínez entraba a los estudios Panda para registrar Verde Paisaje al Infierno, álbum que marcaría la entrada de Roger Cardero en lugar del baterista original, Daniel Huira. Con la mano maestra de Ricardo Mollo en producción, la placa se transformaría en un disco de quiebre para el grupo con canciones como Luz de Marfil, Ruleta y la que hoy hace su ingreso en el puesto número 35, Los Piojos.

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1: 10 horas, 29 minutos. Temperatura 14 grados.
0: Puesto 35, Los Piojos, vine hasta aquí.
1: Número 34.
0: Después de arrancar el año girando por distintas provincias, Las Pelotas anunció dos nuevas presentaciones en el Teatro de Colegiales, el Vorterix, para el miércoles 7 y el jueves 8 de octubre, donde estarán adelantando material de su próximo disco de estudio. Ahora los vemos avanzar un escalón hasta el puesto número 34 con Será.

0: puesto 34, las pelotas será.
1: Número 33.
0: Publicado en septiembre de 1990, The Razor's Edge, duodécimo trabajo de la banda de Sydney, simbolizaría una especie de renacer para los australianos. Fue producido por Bruce Fernburn y grabado en Vancouver, el álbum marcaría el ingreso del baterista Chris Slade, quien dejaría su lugar como miembro de la banda de Gary Moore y le aportaría su poderoso golpe al grupo de los hermanos Young. A lo largo de 12 explosivas canciones, el disco entregaría una tríada de clásicos como Money Talks, Are You Ready, y el tema que cae 13 ubicaciones y se arrastra al puesto número 33 del chart. Cuando la máquina está encendida, es mejor no tocarla. Esto es AC/DC. Esto es Thunderstruck en Rock

0: puesto 33, AC/DC, Thunderstruck.
1: Número 32.
0: ¿Qué pasó? No me digas que te quedaste con ganas. Subí el volumen. Nosotros trabajamos para vos, porque si no hay rock, que no haya nada. Cuarto ingreso del día en el ranking Rock and Pop. El puesto 32 es nuevamente para un gran tema de los AC/DC. You shook me all night long.

0: 10 horas, 40 minutos. Temperatura 14 grados.
1: Puesto 32, AC/DC, You Shook Me All Night Long.
0: Número 31.
1: A mediados de 1985, Charly García y el Flaco Spinetta comenzaron a trabajar en un disco conjunto que iba a llamarse Cómo Conseguir Chicas. Si bien la expectativa era enorme, la idea terminó naufragando y finalmente quedó en la nada. De aquella colaboración sobreviviría una canción compuesta por ambos que se presentó públicamente en televisión y que al disolverse el proyecto cada uno llevó a su propio territorio. Spinetta le iba a grabar meses más tarde en privé, mientras que Say No More haría su propia versión en el álbum Parte de la Religión. Trepa dos peldaños hasta el puesto 31. Charly García.

0: Puesto 31, Charly García. Rezo por vos. 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
7: De a poco el invierno se va alejando y los primeros verdes están a la vuelta de la esquina. Ese momento donde dejamos el refugio y salimos a buscar canciones que nos llenen el alma, tal vez como esta, The Cult Revolution.

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1: 10 horas 49 minutos. Temperatura 14 grados.
2: Puesto 30. The Call Revolution.
3: Una vez más, y como hacemos todos los domingos, nos vamos a tomar unos minutos en el ranking Rock and Pop para viajar por un rato al pasado y revelar qué canciones llegaban a conquistar los 5 primeros lugares del Billboard Hot 100 en la semana del 16 de agosto de 1971.

quinta posición la ocupaba una canción que se publicaría como single el 18 de noviembre de 1970 y que formaría parte de Naturally, el exitoso cuarto trabajo de estudio del combo californiano. Lo que suena es Three Dog Night, Joy to the World.

Escrita por Kris Kristofferson, la pieza que se quedaba con la cuarta ubicación se presentaba como primer sencillo del álbum Pearl y se convertiría en el segundo single póstumo en alcanzar el número uno después de Sitting on the Dock of the Bay de Otis Redding. Esto es Janis Joplin, Me and Bobby McGee.

Sly Stone afirmó en su biografía que la letra de la canción que se adueñaba del tercer lugar del chart estadounidense estaba inspirada en su reciente esposa Kathy y su hermana Lisa, con quienes el músico pensaba tener más que una relación abierta en el futuro. Sly and the Family Stone, Family Affairs. Música de Robbie Krieger y textos provenientes de distintos poemas de Jim Morrison, la banda de Los Ángeles se recuperaba del pelotazo del disco anterior y lograba con este sencillo la segunda posición del ranking americano. Desde Morrison Hotel llega The Doors, Peace.

Aparecida el 6 de marzo de ese año, la canción se lanzó originalmente como lado B de Reason to Believe, pero debido a su éxito en el Reino Unido,

0: 16 de agosto de 1971 era para Rod Stewart, Maggie May.
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2: Seguimos con el ranking. Yo soy Mario Pergolini, creo.
3: Número 29.
2: El mes pasado, Guns N' Roses puso en marcha oficialmente el tramo norteamericano de su gira mundial 2026 con un concierto en el Carter Field Stadium de Carolina del Norte. El show dio inicio a un tour que comprende 18 presentaciones entre estadios, arenas y anfiteatros y que finalizará el sábado 19 de septiembre en el Truist Park de Atlanta. Hoy reciben un nuevo golpe y retroceden 4 casilleros hasta el puesto número 29 con Sweet Child O' Mine.

0: Puesto 29, Guns N' Roses, Sweet Child O' Mine.
1: Número 28.
0: Dejamos el sol de Los Ángeles y nos perdemos en la bruma de Londres para darle la bienvenida a una canción que esta semana logra un importante avance adelantando 3 unidades en su camino hacia la cumbre. El puesto número 28 es para The Cure, In Between Days.
2: 10 horas, 57 minutos. Temperatura 14 grados.
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0: Puesto 28, The Cure, In Between Days.
1: Número 27.
0: Hacia el escenario como a la guerra, marchamos juntos. Sube dos lugares y apura su paso hacia la cima, el puesto 27. Sumo, Cruachan.

0: 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Puesto 27, Sumo, Kurochan.
1: Número 26.
0: ...60 años de historia... ...32 discos editados... ...y un legado eterno... ...que parecería no tener fin... ...trepando cuatro escalones... ...recibimos en el puesto número 26... ...a los Rolling Stones... ...In the Stars...

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1: 11 horas, 7 minutos. Temperatura 14 grados.
0: Puesto 26 para los Rolling Stone, In the Star.
1: Número 25.
0: Inventaron el punk rock y nos cambiaron la vida para siempre. Tropiezan 4 peldaños hasta el puesto número 25. Ramones, Poison Heart.

0: Puesto 25 para los Ramones, Poison Heart.
1: Número 24.
0: El próximo 24 de octubre, Andrés Calamaro regresará una vez más a la provincia de Tucumán para presentarse en el Palacio de los Deportes ante más de 5.000 espectadores. El show forma parte de la gira Como Cantor, con la que el Salmón recorre la Argentina y varios países de Latinoamérica, repasando algunas de las canciones más emblemáticas de su carrera. Ahora lo vemos ganar terreno y ascender dos posiciones en el chart. Puesto 24, Andrés Calamaro, donde manda Marinero.

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1: 11 horas, 15 minutos. Temperatura 14 grados.
0: Es el puesto 24, Andrés Calamaro, donde manda Marinero.
2: Número 23.
0: El 4 de agosto de 2001, Los Redondos daban su último show en el estadio Chateau Carreras de la provincia de Córdoba. Esa noche, más de 45.000 personas se reunirían en masa para asistir a una de las presentaciones de Momo Sampler, sin saber que estaban frente a la despedida definitiva del grupo. La lista incluyó 25 canciones y recorrió buena parte del universo ricotero, finalizando cerca de las 22 con una incendiaria versión de Jijiji. Momentos después, y fuera de repertorio, la banda volvería al escenario para tocar esta canción. Misma ubicación que la semana anterior. Puesto número 23 para Patricio Rey y sus Redonditos de Ricota. Un ángel para tu soledad.

0: Puesto 23, Los Redondos, Un Ángel para tu Soledad.
1: Número 22.
0: Y de repente todo gira negro. Hay canciones geniales que nacen con destino de clásico y hay otras que son un estandarte. Trastavilla igual tres lugares y llega al puesto número 22. Patricio Rey y sus Redonditos de Ricota. Hablamos.

0: puesto 22, redondos, jijiji.
1: Número 21.
0: Mientras de a poco se va calentando la mañana, recibimos a un tema que se aleja de los 20 mejores y que vemos caer 4 peldaños hasta el puesto número 21. Depeche Mode, Personal Jesus.

0: 11 horas, 28 minutos. Temperatura 15 grados.
1: Es el puesto 21 de Depeche Mode, Personal Jesus. 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
0: El 16 de agosto de 1958 nacía Madonna en Michigan. Llegó a Nueva York en 1978 con $35 en el bolsillo y el sueño de convertirse en artista. 5 años después, ya era una de las nuevas caras de la música pop.
1: En 1984 llegó Like a Virgin y todo explotó. Fue su primer álbum y convirtió a Madonna en una superestrella mundial.
0: Su aparición fue una explosión de provocación de la cultura pop de los 80. Sexo, religión, relaciones tóxicas, inclusión y diversidad fueron sus banderas.
1: Ganó 7 premios Grammy. Fue incorporada al Salón de la Fama del Rock and Roll en el 2008, homenajeada por Iggy Pop. Madonna no esperó a que el mundo cambiara para encontrar su lugar. Simplemente obligó al mundo a seguirle el ritmo.
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1: 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Un mes después de haber ingresado al chart, la canción que estamos escuchando se fue haciendo un lugar a los codazos y hoy consigue una de sus mejores performances, avanzando 7 escalones en el ranking rock and pop. Porque a los himnos se los escucha de pie. Puesto número 20 para la bestia pop Soda Stereo en la ciudad de la furia.

Un día como hoy, pero de 1958, llegaba al mundo en la pequeña ciudad de Bay City en Michigan, una mujer que cambiaría para siempre las reglas del mundo del entretenimiento. Madonna Louise Veronica Ciccone, más conocida como Madonna. Lanzó su primer álbum en 1983 y poco tiempo después lograría alcanzar el reconocimiento y la fama mundial con canciones como Everybody, Material Girl, Like a Prayer y Papa Don't Preach. Cantante, compositora, actriz y empresaria, sigue siendo considerada una de las artistas más importantes e influyentes en la historia de la música pop, donde ha utilizado su arte para expresar ideas relacionadas con la libertad, la identidad de género y los derechos de las mujeres y las minorías.

El 16 de agosto de 1977 moría a los 42 años en su hogar de Graceland en Memphis, Elvis Aaron Presley, el indiscutido y amado rey del rock and roll. Si bien sus últimos días estuvieron envueltos en una nube de misterio, los médicos que arribaron a su casa confirmaron que el cantante había fallecido de un ataque cardíaco, provocado en gran medida por su adicción a los barbitúricos recetados. Al momento de su partida, Elvis solo dejó su suntuosa y bizarra mansión, hoy convertida en museo, y un patrimonio neto estimado en apenas 5 millones de dólares. Una cifra que se vería afectada por gastos desorbitantes, altos impuestos y contratos desfavorables.

0: El 12 de agosto de 1949 nacía en la ciudad de Glasgow, Escocia, el cantante y guitarrista Mark Knopfler, alma mater y fundador, junto a John Ilse y Pete Withers, de Dire Straits. Gracias a la explosión del single Salt on Swing en 1978, el grupo conseguiría un gran éxito a nivel internacional que se expandiría a la década siguiente con discos clásicos como Communique, Making Movies, Love Over Gold, Alchemia y Brothers in Arms. Su estilo único de tocar la guitarra, caracterizado por su técnica de fingerstyle, no solo contribuyó al sonido de Dire Straits, sino que más tarde se trasladaría a sus trabajos solistas, destacándose especialmente como exquisito compositor de bandas de sonido.
1: 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Y seguimos nuevamente con el ranking. Mi nombre es Mario Daniel Pergolini.
2: Número 19.
1: Continuamos el sendero en búsqueda del número uno con una canción que esta semana aprovecha su oportunidad y adelanta 5 casilleros hasta el puesto número 19. Esto es Nirvana, Smells Like Teen Spirit.
2: Once horas, 39 minutos. Temperatura, 15 grados.
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0: Puesto 19, Nirvana, Smells Like Teen Spirit.
1: Número 18.
0: A la hora de hablar de este disco, el Indio Solari explicaba que el título hace alusión directa a la alienación de las personas frente a la televisión, concebida en este caso como un distractor que genera soledad. De acuerdo a su mirada, todos somos víctimas de ese ritmo alegre y bailable diseñado para entretener a un ojo adormecido. La portada, creada por Rocambole, muestra a un personaje distorsionado mirando una pantalla, un intento por ilustrar ese concepto de estupor y agobio mediático donde sobresale la figura del perro como una constante en la poesía solariana. Desde un bayón para el ojo idiota y descendiendo dos posiciones, llega Patricio Rey y sus redonditos de ricota. Puesto número 18, todo un palo.

0: Puesto 18 para Los Redondos, Todo un Palo.
1: Número 17.
0: Trepan 5 ubicaciones y se adueñan del puesto número 17 del ranking Rock and Pop. The Killers, Realm of Mine.

0: Puesto 17, los Killers haciendo Read My Mind.
1: Número 16.
0: Bruce Sweden, ingeniero que trabajó en esta canción, contó que debido a la obsesión de Jackson por los detalles, se realizaron 91 mezclas del tema. Después de horas en el estudio y de pasar por decenas de versiones, volvieron a escuchar una de las primeras y se decidieron por la mezcla número 2. Resultó que aquello que habían intentado mejorar durante toda la noche era justamente lo que funcionaba. Cae un lugar hasta el puesto número 16, Michael Jackson, Billie Jean.

0: de Billy Sheehan.
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2: número 15.
0: Bienvenidos al infierno. Encaramos la carretera en busca del próximo número uno con un tema que vuelve a trastabillar y rueda 5 escalones hasta terminar en el puesto número 15 del chart. La oscuridad es su mejor vestido. Ozzy Osbourne, No More Tears.
2: 11 horas 55 minutos. Temperatura 16 grados.
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era el puesto número 15, Ozzy Osbourne, No More Tears. Ranking Rock and Pop. Buena jornada para Andrés Calamaro, que hoy logra subir 4 peldaños y se acomoda en el puesto número 14 con Cuando No Estás.

0: Puesto 14, Andrés Calamaro, cuando no estás.
1: Número 13.
0: Para la grabación de su tercer disco, la banda estaba más que preparada. Habían trabajado las canciones en su sala de ensayo y querían conservar esa sensación de tocar juntos, por lo que varios temas se registraron en muy pocas tomas. El nivel de exigencia técnica era tan alto que el estudio terminó convirtiéndose en su casa, llegando a dormir en colchonetas hasta terminar el álbum y salir de gira. Retroceden 4 casilleros y se arriman al puesto número 13. Z.

0: Puesto número 13, Soda Stereo, Signos.
1: Número 12.
0: Los dioses del funk están de fiesta. Avanzan una posición y se adueñan al puesto número 12, Red Hot Chili Peppers, Dani California.

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1: 12 horas, 10 minutos. Temperatura 16 grados.
2: Puesto 12, Red Hot Chili Pepper, Dani, California.
1: Número 11.
2: Pasarán los años, caerán los imperios y las banderas seguirán ondeando en tu corazón. Escalando una ubicación, recibimos a un tema que ya es parte de la banda de sonido de nuestras vidas. Puesto número 11, nuevamente para Patricio Rey, Juguetes Perdidos.

0: Puesto 11, estos fueron los redonditos, Juguetes Perdidos.
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3: A paso de meternos en la recta final del programa de hoy, vamos al encuentro de una canción que esta semana rompe el maleficio y salta un peldaño hasta alcanzar el Top 10 del ranking Rock and Pop. El puesto número 10 es para U2, I Still Haven't Found What I'm Looking For.
2: 12 horas, 18 minutos, temperatura 16 grados.
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0: Puesto número 10, You Too. I Still Haven't Found What I'm Looking For.
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2: Perros, perros y perros. Ese animal peludo tan tierno como hinchapelotas que anima nuestras mañanas, se rasca como condenado, morfa como lima nueva y nos manipula por unas cuantas caricias y un plato de comida. Ahora, en el ranking Rock and Pop, te invitamos a repasar algunos temas que encontraron un lugar en las listas de éxito y que están dedicados a esos nobles canes que hacen que nuestra vida sea un poco menos aburrida. Editada como sencillo por Led Zeppelin en noviembre de 1971, Black Dog habla de la lujuria, la seducción y el anhelo de estabilidad emocional de un hombre que pierde la cabeza por una mujer problemática y difícil. El tema, cuyo título está inspirado en un viejo perro labrador que vagaba por la mansión Hedley Grange mientras grababan su cuarto álbum, lograría adueñarse de la tercera posición del Billboard Hot 100 en enero de 1972.

0: Si bien no ingresaría como sencillo al siempre exigente chart norteamericano, I Wanna Be Your Dog de los Stooges arribaría al quinto lugar del ranking británico en julio de 1969, donde permanecería por 8 semanas. Lejos de utilizar metáforas o citas poéticas, la canción da cuenta de la sumisión total y el intenso deseo del protagonista, quien se entrega a la otra persona como un perro domesticado y renuncia a su propia dignidad para acceder a una conexión física. Walking the Dog, publicada a finales de 1963 por el genial Rufus Thomas para el sello Stax, llegaría a conquistar el puesto número 10 de la lista de Billboard, donde se quedaría durante 14 semanas. La canción narra la historia de distintos personajes que deambulan entre la decepción y la incertidumbre y que son salvados por un hombre que les enseña a pasear al perro como una forma elegante y riesgosa de manejarse en la vida.
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2: ¿Y qué tal si seguimos con el ranking?
3: Número 9.
2: Al tiempo que Hollywood preparaba una ambiciosa producción para llevar al cine la historia de los Beatles, Mick Jagger reveló a la revista GQ que se encuentra analizando la idea de desarrollar una película o serie sobre su propia banda. Mientras esperamos noticias sobre el proyecto, lo vemos ascender 5 escalones hasta el puesto número 9 del chart, The Rolling Stone, You.

0: Puesto número 9 de Rolling Stone con You Know I'm Not Good.
1: Número 8.
0: Luego de haber gozado las mieles de la cima algunas semanas atrás, el voto de ustedes la castiga, empujándola a 4 casilleros y la aleja de los primeros lugares. Puesto número 8 para Metallica, Whiskey in the Jar.

0: Puesto 8, Metallica, Whiskey in the Jar.
1: Número 7.
0: Te levantaste temprano, te cambiaste, desayunaste como todos los domingos y estás esperando que el frío del invierno se vaya de una vez por todas. Pateaste para mañana todos los problemas y el sol por fin vuelve a ser una cara conocida. Y ahí, sin darte cuenta, encaraste el ritual de todos los días, ese que te mantiene vivo y que no podés largar, prender la radio. Porque 41 años después te seguimos acompañando. Trepa un peldaño hasta el puesto número 7. The Cure, Just Like Heaven, en Rock and Pop.

0: puesto número 7 para los Cure, Just Like Heaven.
1: Número 6.
0: Al igual que el domingo anterior, esta canción no logra avanzar en el ranking y se mantiene en la misma ubicación, ¿sí? Por tercera semana consecutiva. Abran las compuertas para recibir a la bestia. Puesto número 6, Deep Purple, Burn.

0: puesto número 6, Deep Purple, Quemar.
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0: A más de 2 meses de su partida, le damos la bienvenida a un tema que hoy da el gran golpe y consigue adelantar 2 casilleros y se mete por primera vez en el top 5. Puesto número 5 para el Indio Solari y los fundamentalistas del aire acondicionado. Encuentro con un ángel amateur.

0: Puesto número 5, Indio Solari, Encuentro con un ángel amateur.
1: Número 4.
0: Cerca de revelar a nuestro próximo número 1, llega una canción que no deja pasar su oportunidad y descuenta un lugarcito hasta el puesto número 4. Sumo nuevamente, ahora con Estallando desde el Océano.
1: 12 horas, 45 minutos. Temperatura, 16 grados.

0: Fue el puesto número 4, Sumo, estallando desde el océano. Ranking Rock and Pop, los domingos, desde las 10 de la mañana.
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3: Kasabian, Nothing Better Than This. 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
1: Número 3.
2: Aunque es reconocido como el hit máximo en la historia del grupo, el tema no formaría parte del debut Three Imaginary Boys y recién sería publicado como single independiente en junio de 1979. Cae desde la punta al puesto número 3, The Cure, Boys Don't Cry.

0: Puesto número 3, The Cure, Boys Don't Cry.
1: Número 2.
0: Y Redentos Pecadores, en el santo nombre del rock, una fuerza contenida en forma de puño, un monstruo de cinco cabezas que destruye todo lo que toca y que convierte un par de notas sueltas en la tormenta perfecta. Se quedan por segunda semana consecutiva en el puesto número 2 del chart, Guns N' Roses, Welcome to the Jungle.

0: Puesto número 2, Guns N' Roses, Welcome to the Jungle. Señoras, señores, vístanse de gala. Sus majestades ya están en el salón. A menos de un mes de su ingreso y escalando dos posiciones, el nuevo puesto número 1 del ranking Rock and Pop es para The Rolling Stones. Jealous Lover.
1: Número 1.

0: puesto número 1 de Rolling Stone, Jealous Lover. Y con un nuevo número 1 en la cima, nos empezamos a despedir de esta tercera edición del mes de agosto del Ranking Rock and Pop. En la operación técnica estuvo Martín Domínguez, en la edición Germán Arrieta. Operaciones Chango Gómez, estadísticas Marcelo Martínez. Los textos son de Dani Jiménez, la producción de Pablo González y Martín Codini. Coordinación general Julián Pento Echeverría. ¿Quién te habla? Mario Pergolini. La semana que viene nos volveremos a encontrar para compartir otras 3 horas de data, algunas historias y sobre todo, mucha, pero mucha música. Espero que la hayan pasado tanto mejor que nosotros y que disfruten el resto del domingo. Chau, nos vemos.
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1: Que después con los años se redujo a la palabra estéreo, ¿no? Le sacás el fónica para que estemos en los dos oídos, en las dos orejas. Hola, ¿cómo andan? ¿Bien? Acá estamos arrancando este nuevo clásico de clásicos, el volumen 1. Con unos, 19 grados 8. Cerramos en 18 grados acá en la ciudad de Buenos Aires. Está nublado, está cubierto. Mínima de 12 era para hoy domingo, máxima de 18. Y para la tarde todavía esperamos alguna posibilidad pequeña, un 40% de chaparrones acá en la ciudad de Buenos Aires y los alrededores. Martín Domínguez está en la operación técnica, Tommy Orlandino está en la producción. ¿Cómo vamos a estar arrancando? ¿Qué vamos a estar escuchando en esta primera hora? Por ejemplo, a Phil Collins, que ahí nos cuenta cómo compone su música. Y a la vez se formó una super banda, un super grupo que tal vez ni tenías ni te habías enterado. Son la 1 de la tarde con 4 minutos de este domingo. Arrancamos con el clásico de clásicos. ¿Están todos ahí? Bienvenidos.
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2: La primera canción que elegimos para arrancar, el David Bowie con Let's Dance. Bosca dice que rescató un empate, una de las televisiones que tenemos acá en el estudio. Saludamos a quienes están en Twitch 24 horas, ya saben que estamos transmitiendo ahí, o si no, se bajan la aplicación o la página fmrockandpop.com. Como siempre decimos, conectados en cualquier parte del mundo, sí, no hay excusas, conectados estamos. Allá por el 86, cuando eligieron a Sammy Hagar para ir al frente de Van Halen, criticado por mucha gente, pero también querido por otra gente también, cosa que sucede, ¿no? Van Halen, Why Can't This Be Love, con Sammy en las voces. 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
2: Escuchando a Phil Collins con Don't Lose My Number. Claro, porque antes, si perdías el número de alguien, realmente era bastante complicado volver a ubicar a esa persona, ¿no? Bien, Phil Collins contó cómo hizo una de sus canciones más famosas. Estamos hablando de In the Air Tonight. Y la respuesta sorprende porque dice que la improvisó casi por completo. Según él, cerca del 80% de esta canción salió sobre la marcha, sin sentarse ni siquiera a pensarlo. Bueno, esto lo contó en una entrevista reciente para la BBC, donde ahí explicó cuál es más o menos su metodología de trabajo. El ex Genesis dice que casi nunca se sienta a decidir sobre qué va a escribir. Muy rara vez me siento a pensar sobre qué voy a escribir. No, nunca lo hago. Normalmente, cuando estoy tocando el piano, suele surgir algo y si tengo suerte, se desarrolla otra cosa. Con esta canción, con In the Air Tonight, pasó exactamente eso. Estaba solo en una habitación, encontró un sonido de acorde en un teclado. Ese sonido tan particular que después quedó en el disco. Ahí programó una caja de ritmos, que sería esto, ¿no? Ese ritmo constante. Bueno, y ahí empezó a cantar arriba para captar una idea de melodía. Las palabras de la primera estrofa dice que le salieron ahí, directamente improvisadas, y quedaron casi sin cambios. Loco, ¿no? Bueno, loco para la gente normal, pero para los genios, como que pasa eso. Bueno, y al final le bajó el precio a esta épica, esta canción, con una humorada. Dijo, bueno, tal vez quizás fue por ese whisky extra en el almuerzo, no lo sé. Así fue como empecé a escribir. Y esta canción fue parte de Face Value, que fue su primer disco solista en el año 1981, con el que arrancó su carrera por fuera de Genesis. Puedes llegar a imaginar que esta canción, que quedó como un clásico de clásicos para todo el mundo, fue medio así. Se sentó rápido, pum, improvisó y quedó. Increíble. También aclaró que no siempre le funcionó este método, esta metodología. Por ejemplo, puso el ejemplo cuando hizo la canción para el sonido de la película de Tarzán de Disney. Bueno, ahí tuvo que cambiar la forma de componer porque las canciones tenían que lógicamente encajar con momentos puntuales de la película, de esa historia. Vamos a esperar hasta que llegue el redoble, los golpes. Y es así, los genios son así. Se sientan en un piano y de golpe te hacen esto, por ejemplo. Todavía falta un poquito más, ¿eh? Sí. Igual lo del whisky en el almuerzo. Y es un poco que es una constante, ¿no? O por lo menos era una constante. Y hablamos de los 80, ¿no? Por ahí, sí. Me comí un par de vueltas, ¿eh? Todavía falta para el golpe. Y encima lo vamos a sacar. No es que lo vamos a escuchar entero, pero bueno, disfrutemos. Domingo y acá estamos. Me parece que ahí viene, ¿eh? Ahora sí. Por favor, después, muchos años después, se metió en las redes, como prácticamente todo. Y la gente se encargó de viralizar ese redoble, ese golpe, ese rulo. El maestro Phil Collins contándonos un poco cómo salió todo esto.
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2: Durán Durán con Violence of Summer. 1:41, acá estamos haciendo el clásico de clásicos, como siempre, acompañando la tarde del domingo. Seguimos con 17 grados 2. Feliz día para esos niños, esas niñas que tal vez estén escuchando de rebote, o bueno, o de frente, un poco de rock and pop. Qué lindo, ¿no? Cuando tus papás le pegaban a un buen regalo, ¿no? En el día del niño, que no te olvidas para toda la vida, ¿no? Vamos con Clapton.

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1: Y al final hubo futuro. Esto es del 87.
2: Ay,
1: sí. La KGB y la CIA, dice la canción. Claro, y nosotros en el medio, ¿no? Los Intocables en el clásico de clásicos, el volumen 1. No hay futuro. 1:50 PM, acá estamos haciendo el clásico. Bueno, bajó 17.2, pero nada, casi nada. Pesada. La ciudad de Buenos Aires, cubierta, eso sí. Pero bueno, mañana es feriado, ¿no? Lo que sí hay, un montón de música. Y sí, es el clásico. Ya vamos con esos mensajes. 11-70-82-0-95-9. Mensajes de WhatsApp. Regalos del Día del Niño. Los Fabulosos Cadillacs. 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
2: Walk This Way de Aerosmith. Bueno, antes de meternos en la noticia, vamos a ubicar a esta banda de la que vamos a hablar, porque es un rejunte de lujo. Se llaman Hollywood Vampires. Y no son cuatro músicos así al azar cualquiera, sino que es un supergrupo armado con integrantes de bandas que son enormes. En las voces al frente está Alice Cooper, está Joe Perry, el guitarrista de Aerosmith, por supuesto, está Tommy Henriksen, que también es la guitarra de Alice Cooper, entre muchas bandas también. Y en la otra guitarra está Johnny Depp. ¿Quién? Sí, Johnny Depp. El actor es una de las caras del grupo, una banda hecha de figuras de otras bandas, con la estrella de Hollywood también al frente, ¿no? Bueno, Hollywood Vampires volvieron a tocar después de más de 3 años sin subirse a un escenario. Esto fue en Londres y arrancaron con su tema I Want My Now para después meterse en una fiesta de himnos. Sonó esto, por ejemplo, School's Out. School's Out de Alice Cooper, también Living on the Edge de Aerosmith. También tocaron clásicos como Bob O'Reilly de los Who, Highway to Hell de AC/DC, estuvieron tocando Venus in Furs de Velvet Underground, entre otras también. Por el momento, después hubo un momento en el show, y ahí sí, realmente nadie se lo esperaba, tuvieron un invitado muy grande, un invitado de peso. Ronnie Wood, el guitarrista de los Rolling Stones, se subió al escenario para tocar un par de canciones. Tocaron con él clásicos como Brown Sugar de los Stones, de hace 1000 años que los Stones, creo, de hecho ya dejaron de hacerla por cuestiones de la letra a Brown Sugar. Y también tocaron Train Kept a Rolling, ese estándar de blues que justamente Aerosmith había versionado en el 74 para el disco Get Your Wings. No es la primera vez que Ronnie se cruza con los

0: Hollywood Vampires, ya que les había sumado en el 2023, también allá en el O2, para homenajear a Jeff Beck, estuvo con ellos. Y la gira ahora de los Hollywood Vampires sigue por Europa, con paradas en París, Hamburgo y Milán, y después cierran en Polonia. América, o mejor dicho, Sudamérica, no, nada. Estaría buenísimo, ¿no?, que vengan por acá. Sí, obviamente que las agendas de esas personas son muy complejas para combinar, pero estaría buenísimo. Gente de la farándula, de los medios, tienen el teléfono de Johnny Depp. Estaría bueno que levanten el teléfono, le manden un mensaje, un WhatsApp, y le digan: Johnny, ¿no estaría buenísimo que vengas a Buenos Aires con los Hollywood Vampires?
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1: El 16 de agosto de 1958, nacía Madonna en Michigan. Llegó a Nueva York en 1978 con $35 en el bolsillo y el sueño de convertirse en artista. 5 años después, ya era una de las nuevas caras de la música pop.
2: En 1984 llegó Like a Virgin y todo explotó. Fue su primer álbum y convirtió a Madonna en una superestrella mundial.
1: Su aparición fue una explosión de provocación de la cultura pop de los 80. Sexo, religión, relaciones tóxicas, inclusión y diversidad fueron sus banderas.
2: Ganó 7 premios Grammy. Fue incorporada al Salón de la Fama del Rock and Roll en el 2008, homenajeada por Iggy Pop. Madonna no esperó a que el mundo cambiara para encontrar su lugar. Simplemente obligó al mundo a seguirle el ritmo.
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0: Wow, ya se fue la primera hora del clásico de clásicos. Y sí, cuando escuchás buena música te suele pasar eso, ¿no? 2:03, sigue nublado acá en Buenos Aires. Estamos con 17 grados 2, mañana lunes, feriado, mínima de 10 grados, la máxima de 14. Sí, adivinaste, va a seguir nublado. Yo no sé si en algún momento va a volar el sol acá en la ciudad de Buenos Aires. Para la tarde y para la noche, de vuelta con alguna posibilidad de lluvias. Vamos al martes, mínima de 9, máxima de 12. Y sí, volviste a adivinar, va a seguir nublado y de vuelta aparece la posibilidad de lluvias. Bueno, no importa. ¿Qué vamos a estar escuchando en un rato nada más? Se viene un aniversario que pocos conocen. Son las 2:04, bienvenidos a esta nueva hora.
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2: Primero abrimos con Oasis, Wonderwall, para arrancar esta nueva hora. Y esto es A Flock of Seagulls con A Rain So Far Away. Ya vamos con un poco de fútbol, que por supuesto la pelota sigue rodando. Y en un toque nomás, mensajes de ustedes, 11-70-82-0-95-9, hablando de mensajes. El saludo teledirigido hacia la ciudad de Barcelona, para mi amigo Mati Taberna, que ahí está escuchando con la familia. Mati, te queremos mucho, gracias por estar ahí, che. Momento para subir un poquito más ese volumen, Solo, se te sube solo el volumen, sí. Un poco de glam con Motley Crue en el clásico de clásicos de este domingo, del Día del Niño, de la niñez, de las niñas. Esto es Kickstart My Heart.

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1: ¿Qué regalo del Día del Niño te hicieron? Que te acordás hasta el día de hoy, ¿no? Medio que te cambió la vida. Bueno, no sé si te cambió la vida, pero te acordás. Aquel Día del Niño que me regalaron, no sé, la bicicleta. Esos Playmobil que tanto quería. Esos ladrillos también que tanto quería, ¿por qué no? O algo más puntual, más específico. Ahí se fue Cerú con Encuentro con el Diablo. Buen momento, nos imaginamos que se van todas estas nubes, sale el sol y un poco de Bob Marley and the Wailers. Esto es Three Little Birds.

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2: Y es así de simple, ¿eh? Los Ramones, The Ramones, Don't Go. Y hoy, 16 de agosto, se cumplen 52 años de una noche que cambió la historia de la música. Sí, el debut de Los Ramones en el CBGB, que era ese chiquito, pequeño lugar y sucio lugar del Bajo Manhattan que se convirtió en la cuna del punk. Aunque para ser exactos, esa no fue la primera vez que tocaron Los Ramones. El bautismo absoluto, bueno, había sido unos meses antes, el 30 de marzo del 74. Esto fue en una sala de ensayo, en un lugar que se llamaba Performance Studios. Esto delante de algún puñado de amigos y de conocidos, ¿no? Imagínate la situación de sala de ensayo. Pero el debut de verdad, el primero que fue en público, y es el que quedó en la historia, fue el del 16 de agosto en el CBGB. Esa noche, Joey, Johnny, Didi y Tommy, cuatro pibes que no eran parientes, pero que adoptaron el apellido Ramón, se subieron al escenario con sus camperas de cuero negro, sus zapatillas Converse, y ahí contaron el 1, 2, 3, 4, o sea el 1, 2, 3, 4, que sería esa, su marca para siempre. Y ahí largaron una especie de muro de ruido veloz de tres acordes que no se parecían a nada. Y un detalle de esa época, esa noche los Ramones tocaron como teloneros de una banda que se llamaba Angel and the Snake. Claro que poco después esa banda se cambiaría de nombre y pasarían a llamarse Blondie. Después de ese show, los Ramones se hicieron fijos en el CBGB, donde llegaron a tocar más de 70 veces solamente el primer año, 70 veces. Y ahí encendieron la mecha de un movimiento que hasta el día de hoy continúa todo bien encendido en todo el mundo.
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1: El clásico de clásicos, el volumen 1 con Viejas Locas. El clásico de clásicos con Perra, 2 de la tarde, 37 minutos. Y este título que lamentablemente se repite, ¿no? Seguido. Dice, batalla campal en el ascenso. Los jugadores de Arsenal y de Talleres de Remedios de Escalada terminaron a las trompadas. Y sí. Bueno, hasta que eso no se penalice, pero de verdad, ¿eh? No, una, dos fechas. Hasta que empiece a penalizarse de verdad, como para frenar, ¿no? Esa violencia intrínseca que lamentablemente hay. Bueno, en un toque nada más, en un rato nada más, seguimos repasando fútbol y sus mensajes en el WhatsApp de Rock and Pop. Ahora con la renga. Esto es Cuando Vendrán. Nos gusta el rock.

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2: Bueno, sigue rodando la pelota por la quinta fecha de clausura, con 4 partidos hoy domingo, pero antes vamos a repasar lo que dejó a el sábado. Boca sumó otro empate, igualó 1-1 con Platense. Esto fue en Vicente López y todavía le cuesta encontrar el triunfo en el torneo. Bueno, por otro lado se disputó el Clásico de La Plata. En esta ocasión Estudiantes se llevó el encuentro por una goleada de 4-0 en su cancha. Gimnasia terminó el partido con 2 jugadores menos. Hoy domingo a la tarde abre a las 15, ahora en un rato nada más, con Sarmiento recibiendo a Huracán, esto es en Junín. A las 6 de la tarde llega el partido caliente y, por un motivo que preocupa en Núñez, River recibe a Argentinos Juniors en el Monumental, siendo el único equipo que todavía no sumó ni un punto ni tampoco hizo un gol en el clausura. Perdió los 4 partidos que jugó, un arranque para el olvido básicamente, así que está obligado a ganar para cortar toda esta mala racha que vienen teniendo y sacarse la presión de encima. Argentinos, en cambio, llega con mucho más tranquilo el equipo y con la chance de dar el golpe hoy en la cancha de River a partir de las 6 de la tarde, a las 18. Después, para el cierre, a las 20:15, 2 partidos en simultáneo. Por un lado tenemos Barraca Central, que recibe a Rosario Central. El Guapo había arrancado el torneo perfecto, incluso le ganó a River en el debut, pero viene de perder con Gimnasia y quiere recuperarse en casa. Y por el otro lado, Central Córdoba de Santiago del Estero se mide con Instituto de Córdoba. Un poco de fútbol en el Clásico de Clásicos. Momento para Cyndi Lauper con Girls Just Want to Have Fun. Domingo a la tarde, escuchando Rock and Pop, escuchando el Clásicos.

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2: Me dicen algunos mensajes, son las 12:56. Acá estamos, 11-70-82-0-95-9. A ver, hola.
3: Feliz día a todos los niños de Rock and Pop.
2: Vamos. Feliz día, beso gigante, me encantó tu mensaje. Feliz, feliz, feliz día. Hola.
4: Brian, equipo, sí. ¿Cómo están?
2: Acá estamos.
4: ¿Qué repertorio de la gran fruta? Muchas gracias. Que estén bien, bien el domingo. Feliz día del niño para todos, para todas, para todos. Soy Liliana, Lili Palusa, digo bien.
2: Beso gigante, Lili Palusa. Son esas fechas que medio que siempre digo lo mismo. La del padre, la de la madre, la del niño, niña. Son fechas que son indiscutidas. Sí, está bueno celebrar, por supuesto.
5: Hola, Brian.
2: Hola.
5: Siempre haciendo el aguante ahí, con la camiseta.
2: Vamos.
5: La camiseta del aguante tenés puesta. Escúchame.
2: Ponele.
5: ¿Qué? Somos muy pobres nosotros, siempre fuimos muy pobres. No nos faltó la comida ni la ropa, lo esencial, pero bueno, ajá, los regalos eran limitados. Yo me hacía robot, aviones y autos con broches, para que te des una idea.
2: Totalmente.
5: Pero bueno, lo que me acuerdo, que no sé si fue un regalo, pero fue un sopapo de realidad. Yo tenía 15 años y estábamos cenando, era domingo, almorzando,
2: sí,
5: unas pastas caseras, y mi viejo me dice: ustedes son re niños todavía, son re chiquitos. Nah, yo no soy niño, yo soy grande. Bueno, entonces olvídate, el domingo que viene no hay regalo para vos. Un fenómeno, mi viejo. Se liberó de un gasto.
2: Fíjate cómo lo recuerda con buena onda, ¿no? Claro, bueno. No, es que no tenés manera de... Bueno, sí, lo puedes recordar con mala onda, ahora que lo pienso y lo digo. Ay, pero quiero saber a qué edad fue eso. Para que lo copiemos todos. No, no. Gracias, loco. No, y sí, totalmente, los aviones con broches es una artesanía de esas que te llegan al alma, loco. Gracias por ese mensaje.
6: ¿Qué haces, Brian? ¿Cómo andás, campeón? ¿Todo hola, bien? Saludos a la gente. Te habla César de Quilmes.
2: Hola, César.
6: Hace, no sé, no puedo hacer cuentas ahora porque estoy sobre mesa tomando dos vinos.
2: Sí.
6: Pero en el año 81, jugando la pelota ahí en una plaza de Catalinas, en La Boca, cayó la gente de Canal 13. Realidad 81, con Pérez Loazó y el papá de Andino.
2: Sí.
6: Y me dijeron a mí, para que me ponga en el medio de un montón de chicos que estaban jugando la pelota, y que diga que el mejor regalo para este Día del Niño es amor. Y bueno, ahí fui famoso por un día. Así que abrazo para todos. Lindo regalito fue ese para de esa época. Los quiero mucho, campeones.
2: Mirá.
6: Feliz Día del Niño para todos.
2: Feliz día, che. Mirá lo que... Bueno, si esas cosas te quedan... Ay, decime que lograste por lo menos en VHS tenerlo y después transformarlo. Pero claro, es verdad, era muy difícil obtener... Encontrarlo, ¿no? Saliste en la tele cuando eras niño, ya por el 80 y pico. ¿Cómo haces para...? No, los tenías que ver en el momento, no había otra. Regalos del Día del Niño, 11-70-82-0-95-9.
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3: 3:02, bienvenidos. Y recién se suman a este clásico de clásicos, el volumen 1, con Tomás Orlandino en la producción, con Martín Domínguez en la puesta en el aire, en la operación técnica y con unos, bueno, seguimos con unos agradables, tal vez un poco pesados, 17 grados y a ver. No, sigue nublado, va a seguir nublado, lo que dice el servicio meteorológico acá en la ciudad de Buenos Aires y también en los alrededores. ¿Qué vamos a estar escuchando en un rato nada más? Se subasta la moto del rey del rock. La pregunta sería, ¿por cuánto la comprarías? En un rato vemos. Y por otro lado, la historia de una canción que escuchaste mil veces. Bienvenidos a esta nueva hora del Clásico de Clásicos del domingo.
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1: Primero Genesis, The Carpet Crawlers y U2 haciendo Where the Streets Have No Name. Leo Messi erró un penal en el Inter Miami, que cayeron por goleada contra Nashville. Terminó 4-1. ¿Se acuerdan también que el Diego tuvo su época de errar penales, no? Qué sé yo, son rachas, son momentos. El clásico de clásicos ahora con Billy Joel. Esto es Uptown Girls.

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2: Un bloque bien de por acá, un bloque bien nacional. Primero con Andrés Calamaro haciendo loco. Estamos preguntando en el WhatsApp cuál fue ese regalo del día del niño, de la niña que te dieron, que te regalaron. Y que te quedó en la memoria, que decís, fa, me acuerdo tal cual aquel día en el que me regalaron tal cosa. Que te quedó hasta el día de hoy, 11-70-82-0-95-9. Ahora con Ratones Paranoicos. Suena Sucia Estrella. Sí, nos gusta el rock.

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1: El mismísimo Elvis Presley con Heartbreak Hotel. Bueno, te habíamos hecho la pregunta al principio de esta hora: ¿cuánto pagarías por la última moto de Elvis Presley? La moto, sí. Alguien ya puso, ya pagó unos, escuchá, unos $800,000. Bueno, y ahora quiere volver a subastar para hacer una diferencia, porque además del rey del rock and roll, Elvis ya sabemos que era fanático de las motos, y en especial la Harley, ¿no? La Harley Davidson. Y esta joya en cuestión es una Harley. El modelo es FLH 1200 Electra Glide del año 76. Elvis la compró en agosto de ese año. Se la llevó desde California hasta Graceland, su mansión, por supuesto, en Memphis. Y prácticamente no la usó. El cuentakilómetros de la moto marca apenas unos 200 kilómetros, que no es nada, ¿no? La vendió 90 días antes de morir, en el 77, a un concesionario local, y desde ahí la moto pasó más de 30 años metida en una sala de un museo, esto es en Dakota del Sur, todavía registrada a nombre de él, que eso es importantísimo, ¿no? A nombre de Elvis Presley. Cuando salió a remate, entrar a la subasta ya costaba $100,000. Bueno, y se terminó vendiendo por $800,000, rozando el récord mundial para una moto que lo tiene otra, que es una Vincent Black Lightning, que se pagó un poco más, se pagó unos $929,000. Bueno, ahora esta persona que la compró parece que quiere repetir esta jugada y volver a subastarla, apostando a que el nombre de Elvis la haga valer todavía más. ¿Te imaginas esa moto? Son esas motos gigantes, hermosas, que tienen unas alforjas como duras a los costados, ¿no? $800,000 puso esta persona. ¿Qué sé yo? Tal vez, sí, rompa un nuevo récord. Mucha plata, y bueno, pero es una pieza. ¿Pero qué haces? Yo creo que hay que andarla un poco más, ¿eh?
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2: Un poco de deportes para los seguidores del tenis. Se está jugando el Masters Mills de Cincinnati en los Estados Unidos. La última gran parada antes del US Open. Y la Legión Argentina viene teniendo su buena cosecha. Arrancamos por el batacazo del torneo. Thiago Tirante consiguió la victoria más importante de su carrera al ganarle nada más y nada menos que a Novak Djokovic en la segunda ronda. Djokovic arrancó firme y se metió en el primer set 6-2, pero el platense de 25 años no se achicó nada y le soltó la derecha, ajustó el saque para dar vuelta al partido y cerrarlo con un doble 6-4. A Nole se lo vio sufriendo bastante el calor, la humedad pesada de Ohio, y Tirante no lo perdonó. El argentino registró el drive más potente de toda la temporada, un derechazo que alcanzó los 203 kilómetros por hora. Y hay más argentinos también en carrera. Sebastián Báez viene enchufado. En la ronda anterior remontó y le ganó al búlgaro Grigor Dimitrov, campeón del torneo en el año 2017 y hoy dirigido por Nalbandian. Y ahora va por un lugar en la tercera ronda ante el estadounidense Lerner Tien. También sigue en pie Juan Manuel Cerúndulo, el mejor de los hermanos, que ya dejó atrás la primera ronda y se mide con el francés Arthur Rinderneck. Y Francisco Cerúndulo, la mejor raqueta argentina del momento, arranca su participación ante el portugués Nuno Borges. Por su parte, Tomás Echeverry dijo adiós ayer al torneo. Bien, nos alejamos un poco de, por un lado, el tenis, nos alejamos un poco del fútbol argentino, nos vamos a Europa porque el Bayern Múnich vive horas de preocupación por Jamal Musiala. El futbolista alemán se desplomó sobre el campo de juego durante un amistoso frente al Leipzig y ahora pudo retirarse. No, perdón, aunque no pudo retirarse por sus propios medios, el club todavía no informó nada, no informó oficialmente qué le pasó ni qué le ocurrió. Tampoco brindó precisiones sobre su estado. El episodio se produjo ayer, poco antes del final del encuentro. Musiala, que tiene 23 años, cayó repentinamente al césped y provocó la inmediata reacción de sus compañeros, lógicamente, que pidieron asistencia mientras el personal médico ingresaba rápidamente para atenderlo. Repito, muchacho de 23 años. Bueno, ojalá que se mejore, ¿no? Y por otro lado, esto es un Twitter que levantaron los portales de deportes. Este probablemente es mi último año en el fútbol. ¿Quién dijo esto? El amigo Cristiano Ronaldo. Sí, el casado, porque hace unos días se casó Cristiano Ronaldo. Me mata lo de probablemente, ¿no? Qué sé yo. Tal vez ahí es donde le sube mucho más el precio, aún más, ¿no? Así que tal vez dentro de poco tengamos el final de Leo, ojalá que no. Y probablemente, como él dijo, el final de Cristiano Ronaldo en el fútbol profesional.
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2: Disfrutando la tarde de este domingo del fin de semana largo. Mañana feriado y obviamente que acá vamos a estar. Ya lo saben que Rock and Pop no para. 24 horas. De lunes a lunes alguien te acompaña, alguien te habla, alguien te pone música, obvio. Como esto, como Poison. Para esta tarde nublada acá en Buenos Aires con Every Rose Has Its Thorn. Vamos con los número uno. Ahí va. En el clásico de clásicos de Beatles.

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2: Café y televisión, Coffee and TV de Blur. Y bueno, esta voz que escuchamos no es la de Damon Albarn, el cantante de Blur, el principal, sino que es la de Graham Coxon, que es el guitarrista. En esta canción no solamente la toca, sino que la escribió y la cantó él. Y lo hizo desde un lugar muy personal. ¿Por qué? Porque Coffee and TV habla de su propia lucha con el alcoholismo y de cómo, cuando dejó de tomar, encontró refugio en cosas simples, como por ejemplo un café, la tele y ponerse a componer, lejos de ese mundo grande y ese mundo malo, ¿no? El tema es del disco 13 del año 1999 y se ganó un lugar aparte en la historia de la banda por su videoclip, uno de los más queridos de esa época. El protagonista es Milky, que es la leche, ¿no? Una cajita de leche que cobra vida y sale a buscar a Graham Coxon, que aparece como una persona desaparecida que está impreso en el costado de este envase. Esa costumbre que había en Estados Unidos de poner las caras de los que faltaban en los cartones de leche. Bien, volviendo al video, Milky recorre las calles peligrosas de Londres hasta que encuentra un amor que es otro cartón de leche de frutilla, en una historia que termina de una manera trágica. El muñeco, o sea, las cajitas de leche, las cajitas de cartón, las armó el taller de Jim Henson, que ¿quién es Jim Henson? El creador de los Muppets. Y este video se llevó un montón de premios con los años. Coffee and TV quedó como una de las canciones más queridas de Blur. Si no lo viste, que bueno, sería raro. Bueno, está muy, muy recomendado. Poné Coffee and TV, mirate el video, que sí. No te quiero decir cómo termina para que lo veas. Simplemente, si es que no lo viste, repito. La historia de café, un poco de café, un poco de televisión, de cosas simples, que lo llevó a Graham a relajarse, ¿no? De todo ese mundo, como él dijo, de ese mundo malo.
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4: Llegamos a la cuarta hora del volumen 1, el clásico de clásicos. Vamos a estar escuchando en un rato nada más al guitarrista de Queen que se puso a jugar con la inteligencia artificial. Y por otro lado tenemos un nuevo récord en la gira europea de Metallica. Son las 4 de la tarde, 2 minutos, ahora con unos 17 grados sobre la nublada ciudad de Buenos Aires.
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2: Bueno, ya sabes que siempre al 1170-820-959, ahí te escuchás, ahí los escuchamos y charlamos un poco. Son las 4 y 5 de este domingo. A ver qué dicen. Hola.
3: Hola, buenas tardes. A todos.
2: ¡Ay! ¡Sí!
3: ¡Y a todo!
2: ¡Feliz día del
3: aguante
2: niño!
3: ¡Aguante rock and pop!
2: ¡Vamos! ¡Aguante rock and pop! ¡Beso gigante en el día del niño! Aparecen unos cuantos niños y niñas escuchando la radio. Eso quiere decir que escuchando buena música. ¡Beso! ¡Mua! ¡Beso gigante!
4: ¿Qué hace, Brian?
2: ¡Hola!
4: Dardo de Berazategui.
2: Dardo.
4: Bueno, el mejor regalo, no sé si fue el mejor, pero que la volví loca a mi vieja, pobre.
2: Que te acordás, claro.
4: Una patineta. No había skate en esa época, tengo 54 años.
2: Bien de plástico.
4: Y vivíamos en Banfield, fuimos a Lomas, habremos recorrido 200 jugueterías y mi patineta no aparecía hasta que conseguimos mi patineta verde y con eso nos íbamos, no sé,
2: qué bueno,
4: a cualquier lado, nos subíamos, nos íbamos hasta Lomas, hasta el Camino Negro, solo, un desastre. Un abrazo, feliz día.
2: Gracias, Dardo. Algunos recuerdos de juguetes que recibiste en el Día del Niño. Claro, antes de la skate, era la patineta, ¿no? Así, como digo, bien de ruedas, bien de plástico. Sobre todo de colores como estridentes, ¿no? Me imagino la patineta verde con las ruedas verdes. O alguna combinación así estridente. Gracias, loco. Abrazo.
5: Hola, Rock and Pop.
2: Hola.
5: Estamos acá con mi familia.
6: Hola, hola.
2: Hola.
5: Comiendo canelones y escuchando un poco de música. Y disfrutando la niñez, aunque no hay ningún niño.
2: Se lleva para siempre la niñez, ¿no? Esas frases hechas de que todos tenemos un niño, una niña adentro. Bueno, beso gigante para toda esa familia, loco. Me encanta. Hoy estamos haciendo un programa ATP, ¿no? ¿Por qué no? Apto a todo público. Besos para todos, che.
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2: Exactamente, por ejemplo este, Queen con I Want to Break Free. Escuchando a Queen, hablamos de Brian May, que agarró la inteligencia artificial, la puso a prueba con una de las tapas más famosas de Queen, y el resultado fue tan, pero tan malo, que terminó usándolo para pegarle un palo a toda esta nueva tecnología. Brian May le pidió a Meta AI que recreara el arte de tapa de The Game, del disco, ¿no? El disco del año 1980. Esa foto donde los cuatro de Queen posan codo a codo con idénticas camperas de cuero. Bueno, lo que le devolvió a la máquina fue prácticamente irreconocible. Ahí, Brian May compartió ese desastre en Instagram con ironía. Posteó: tenía que compartir esto con ustedes. Le pedí a Meta AI que me mostrara cómo era la portada del disco de Game. Esto es lo que me dio. Buen trabajo, ¿eh? Y de ahí saltó algo un poco más de fondo, escribió, puso, posteó: así que, ¿esta es la clase de inteligencia que pronto va a gobernar el mundo? Genial, quizás sea el momento de darse cuenta de que en realidad no necesitamos la inteligencia artificial. Después aclaró que hablaba muy en serio y que llevó esta crítica a un terreno un poco más concreto, el de los centros de datos que hacen falta para alimentar toda esta tecnología. Creo que el precio que estamos a punto de pagar, dice Brian, por este desarrollo inevitable es demasiado alto. No debemos permitir que se construyan estos horribles centros de datos en el Reino Unido. Van a destruir nuestro precioso país. Escribió e incluso le habló directo al primer ministro británico pidiéndole que frene todo antes de que sea demasiado tarde.
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1: Transmite LRA Radio Nacional junto a todas las emisoras de la cadena nacional de radio y televisión del país, con motivo de preguntarle si alguno recuerda cómo era la melodía de la canción de Mate Cocido Tarahui, o si Yo tomo mate cocido y qué. Hasta aquí la transmisión de la cadena nacional de radio y televisión.
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1: Estás escuchando Talking Heads con And She Was. 17 grados acá en la ciudad de Buenos Aires. Está cubierto el cielo, que dice el Servicio Meteorológico Nacional para mañana lunes feriado. Estamos en este fin de semana largo. Una mínima estimada en 10 grados, la máxima en 14. Va a estar nublado todo el día, como viene sucediendo. Para la tarde y para la noche, 40% la posibilidad de lluvias. Pero después, al día siguiente, al martes, sube ese porcentaje al 70% para la tarde y para la noche, también nublado todo el día. Esta posibilidad de lluvias, con la mínima de 9 y la máxima de 12. Vamos hasta el miércoles, a ver. Otra vez nublado, 9 grados la mínima y una máxima estimada en 13. Repito ahora, sigue nublado con unos 17 grados sobre Buenos Aires. El clásico de clásicos con Aerosmith, Sweet Emotion.

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2: Escuchando a Metallica, ¿te acordás que hace un par de semanas te hablamos de que Metallica estaba fomentando la donación de sangre? Bueno, ahora hay un nuevo récord. La banda cerró su gira de verano por Europa con una marca enorme para su campaña de donación. Llegaron a 52.285 donaciones de sangre gracias a los fanáticos que se sumaron. Toda esta movida es parte de las acciones solidarias que Metallica lleva adelante durante su gira mundial, que es la M72, la M72, trabajando junto a bancos de sangre de cada ciudad por la que pasan. Y el número impacta todavía más cuando se traduce en gente. Según el cálculo que compartió la propia banda, cada donación puede ayudar a unas 3 personas, así que esas, repetimos el número, 52.285 donaciones, podrían beneficiar a más de 150.000 pacientes. La campaña ya venía fuerte, había pasado las 40.000 donaciones en el mes de marzo, pero el paso por Europa disparó esta cifra con conciertos donde compartieron cartel con bandas como Gojira, Pantera y Avatar. Y hay un detalle también que le da todavía más sentido a esta campaña, que se llama Bleeding Me, que es una canción del disco Load del 96. 3 décadas después, esta canción, este título de esta canción, que podría traducirse como algo así como desangrándome, Bleeding Me, tomó este significado mucho más literal, aunque con un objetivo bien distinto al de la canción, que la sangre sirva básicamente para salvar vidas. Todo esto entra dentro de la filosofía de All With Him My Hands, que es la fundación solidaria que creó Metallica para sus proyectos de ayuda, que también trabajan en temas de alimentación, de educación y asistencia en emergencias. Bueno, como siempre, Metallica siendo Metallica no solamente es música, es arte. Metallica es un montón de cosas, y lo cerramos así.
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2: Cuatro de la tarde, 54 minutos. Vamos con algunos mensajes del WhatsApp que dicen hoy domingo, Día del Niño. Hola.
3: Hola, Rock and Pop.
2: Hola.
3: Acá, como regalo del Día del Niño, estamos yendo al cine para poder ir a ver Spider-Man.
2: Excelente. Vamos.
3: Qué buena música que pasan, ¿eh?
2: Oh. Beso gigante, che, que lo disfrutes. Qué lindo, sigue siendo el cine. A ver esa Spider-Man. Abrazo enorme, amigo. Feliz día.
4: Feliz día. Bueno, Brian, te mandamos feliz día acá de mí y yo de Chile. Hola, Chile, Brian, de Chile.
3: Hola.
2: Hola.
4: Bueno, la pase lindo para vos y todos los chicos que llevan adentro el rock and roll puro.
2: Qué grande, predicando la buena música. Beso gigante para esa criatura, es el Día del Niño, acá estamos. Y esos son ustedes, hola.
5: Hola, Rock and Pop. El regalo, el mejor regalo que me pudo dar mi viejo de nene chiquito fue compartirme su capacidad para soldar, su forma para trabajar la mecánica.
2: ¿Mirá?
5: Y de ver la mecánica como un juego.
2: Sí.
5: Y la soldadora, la moladora me quedaron grabados. Hoy estoy en mi galpón con 43 años.
2: Haciendo eso.
5: Y estoy creando cosas, hago artesanías y gran parte de la inspiración es de mi viejo y parte de la inspiración es de Rock and Pop. Porque siempre está Rock and Pop sonando en el galpón. Siempre. Les mando un abrazo grande. Soy Adrián de Mateu y un gran saludo para mi hijo Marcelo.
2: Qué grande, Adrián. Beso para ese hijo Marcelo. Claro, bueno, jugando es una manera bastante pedagógica que funciona, ¿no? La visión que tuvo tu viejo para trasladarte eso jugando es excelente. Y sí, te creo que en el galpón suena Rock and Pop porque la radio estaba re fuerte, chabón. La próxima, eso, no se olviden de bajar la radio cuando mandan mensajes porque si no se escucha más el fondo. Viste que el micrófono del teléfono medio que busca un poco eso a veces, no siempre, pero bueno, a veces busca lo de atrás.

0: respeten los semáforos, no se sobrepasen. Hoy es domingo,
1: sí.
0: Disfrútenlo, por favor.
1: Abrazo, loco, abrazo enorme. Sí, el cinturón, por supuesto. Bueno, y todo eso en realidad, sí.
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7: El 16 de agosto de 1958, nacía Madonna en Michigan. Llegó a Nueva York en 1978 con $35 en el bolsillo y el sueño de convertirse en artista. 5 años después, ya era una de las nuevas caras de la música pop.
1: En 1984 llegó Like a Virgin y todo explotó. Fue su primer álbum y convirtió a Madonna en una superestrella mundial.
7: Su aparición fue una explosión de provocación de la cultura pop de los 80. Sexo, religión, relaciones tóxicas, inclusión y diversidad fueron sus banderas.
1: Ganó 7 premios Grammy. Fue incorporada al Salón de la Fama del Rock and Roll en el 2008. Homenajeada por Iggy Pop, Madonna no esperó a que el mundo cambiara para encontrar su lugar. Simplemente obligó al mundo a seguirle el ritmo.
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8: Llegamos a la última media hora del clásico de clásicos del volumen 1, ya lo saben porque en un rato ya llega el Pato Mingochea para hacer la parte en vivo y el volumen 2 del clásico porque esto básicamente no para. A 5 de la tarde, 4 minutos, en un rato vamos a estar repasando las efemérides que pasó un 16, un día como hoy pero de diferentes años. Cielo algo nublado acá en la ciudad de Buenos Aires, 17 grados sobre la ciudad. Bienvenidos a la última parte del volumen 1.
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1: Es el momento de las efemérides, que pasó un día como hoy, 16 de agosto, pero por ejemplo del año 1954. Nace James Cameron en Ontario, Canadá. Se convirtió en uno de los directores más importantes de Hollywood desde los años 80, arrancando, bueno, ahí lo estamos escuchando, con Terminator. Con El Exterminador. Después siguió con Aliens, por ejemplo, y The Abyss. En el 91 dirigió Terminator 2. Y unos años después llegó el fenómeno de Titanic. Con Titanic ganó 11 premios Oscars y se transformó en la película más taquillera de la historia hasta ese momento, claro. En 2009 estrenó Avatar, que volvió a romper todos los récords. Y aún, al día de hoy, nadie sabe un poco de qué se trata. Pero bueno, es el número uno. No me acordaba que nació en Canadá el maestro James Cameron, que nos dijo hace mucho tiempo que los robots en algún momento se iban a empezar a rebelar contra los humanos. Y hace un ratito nada más también escuchábamos que en el año 1958, un día como hoy, nace ella, Madonna. Nació en Michigan y se mudó a Nueva York en los años 70 para cumplir su sueño de ser bailarina, pero pronto descubrió que su verdadera pasión era esto, la música. Firmó contrato con Sire Records en el año 82 y al año siguiente, su disco debut homónimo la catapultó a la escena con éxitos como Holiday y Lucky Star. Con el tiempo se convertiría en la reina del pop indiscutida, una de las artistas más vendidas e influyentes de toda la historia de la música. ¿Qué pasó un día como hoy? Del año 1969, un 16 de agosto. Es el segundo día del Festival de Woodstock. Sobre el escenario pasaban Santana, Jefferson Airplane, Sly and the Family Stone, Creedence, Janis Joplin y los Grateful Dead, entre muchísimos otros. Hubo un momento insólito durante la actuación de The Who. El activista Abby Hoffman interrumpió el show, agarró el micrófono para hablar de otro activista que estaba preso y Pete Townshend lo sacó del escenario como de un guitarrazo. Tranquilo, Pete, tranquilo. Vamos al año 1970, sale el primer disco solista de Eric Clapton después de haber pasado por Cream y Blind Faith. El guitarrista se largaba por su cuenta con un álbum homónimo producido por Dainley Bramlett. Bueno, de ahí salió su versión de After Midnight, esto que estamos escuchando, que es un tema de J.J. Cale, que se volvería uno de los clásicos de su repertorio y marcó el punto de partida de una de las carreras solistas más largas del rock and roll. El maestro Eric Clapton. Un 16 de agosto del año 1975, Peter Gabriel abandona Genesis. El cantante, que era la cara teatral y disfrazada de la banda en su etapa de rock progresivo, se bajó después del ambicioso disco The Lamb Lies Down on Broadway. Todo esto para dedicarse a su familia y más tarde a una enorme carrera solista. Y en su lugar, claro, bueno, la voz de Genesis terminó quedando en manos del baterista, del maestro, por supuesto, Phil Collins. Vamos al año 1977. Muere Elvis Presley en Graceland, su mansión de Memphis, a los 42 años. Los médicos en aquel momento confirmaron que fue un ataque cardíaco. Elvis había nacido en Tupelo, esto es en Mississippi, en el 35. En plena pobreza, y su hermano gemelo murió durante el parto. Trabajó Elvis como camionero al terminar la secundaria y a los 19 entró a un estudio en Memphis, el Sun Records de Sam Phillips, a grabar unas canciones como regalo para su madre. Y el resto, lo que vino después, y sí, es historia. Un 16 de agosto del año 85. Sale Freaky Styley, que es el segundo disco de los Red Hot Chili Peppers. Claro, te repito, el año 85, ¿no? Lo produjo nada más y nada menos que George Clinton, el padrino del funk, líder de Parliament and Funkadelic, que llevó a los Red Hot Chili Peppers a un sonido mucho más funky. A esto. En esa época todavía estaba en la formación el guitarrista original, que era Haile Slovak. No fue ningún éxito comercial, pero con el tiempo quedó como una pieza clave en la construcción del sonido de los Peppers. Y sí, vamos al año 1986. El festival Monsters of Rock en Castle Donington, Inglaterra. El baterista Rick Allen de Def Leppard recibe una ovación enorme, claro, al subir al escenario. Un año y medio después, o mejor dicho, un año y medio antes, él había perdido el brazo izquierdo en un accidente de auto. Y tras una larga rehabilitación volvió a tocar detrás de la batería, una batería modificada con pedales electrónicos, para que pueda tocar, ¿no? Ese mismo día también tocaron Ozzy, tocó Scorpions y también tocó Motorhead. Algunas cosas que sucedieron un día como hoy, 16 de agosto, vamos al año 2018. Muere Aretha Franklin, la reina del soul, a los 76 años. Fue en Detroit, falleció en su casa de Detroit, rodeada de familiares y amigos a causa de un cáncer de páncreas. Ella dejó una voz irrepetible y un puñado de himnos que trascendieron generaciones, encabezados por su versión de Respect, por ejemplo, que se convirtió en la bandera de lucha por los derechos civiles y también, por supuesto, de las mujeres. A los 76 años nos dejaba Aretha Franklin. Y bueno, hasta acá llegamos con algunas cosas que sucedieron un día como hoy, un 16 de agosto.
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Atención que hay un choque en el ramal Pilar. Esto es en el kilómetro 43, sentido al norte, altura La Lonja. Colisión de un vehículo, afortunadamente sin heridos. El carril rápido está obstruido. Obviamente hay que tratar de estar atentos y circular con precaución. Mucha gente trabajando en Rock and Pop. En la operación técnica, Martín Domínguez. En la producción, Tomás Orlandino. En la musicalización, Marcelo Torabe y Julián Pento Echevarría, quien también es el director general de la radio. Martín Codini en la coordinación general. Y en las ediciones, Germán Arrieta. Amigos, amigas, gracias por estar ahí. Ya se quedan con el Pato Mingochea para hacer la parte en vivo y después el volumen 2 del clásico de clásicos. Para terminar, los Traveling Wilburys. Cuídense, disfruten de lo que queda del fin de semana. Adiós.

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1: Qué manera de arrancar en este domingo, día del niño, día especial, con algún solcito que se acercó, que se va, viene, se disipa, se tapa nuevamente con las nubes, se pone gris, pero todavía ahí se está mostrando. Un yerro del pronóstico hasta el momento, esperemos que la pifien durante toda la semana, que está anunciado lluvia también, así que bueno. Bienvenidos, bienvenidas. Yo soy Pato Mingochea y comenzamos este episodio con Bob Marley and the Wailers, No Woman, No Cry. Nos ponemos un poco más Hungry Like the Wolf, se llama esta canción y le pertenece a Duran Duran. Lo pisé a David León, perdona, Simon León. Duran Duran, aquí en Rock and Pop.

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1: Corría el año 1995. Los productores de MTV estaban un poco nerviosos, aterrados. Charlie García llegaba al estudio cargado de misticismo, caprichos y una fama de aquellas, ¿no? Pero Charlie, sin embargo, se sentó al piano con su platinado como cabellera. Bueno, en homenaje a Kurt Cobain, vestido de gala, con una sonrisa cómplice, y se desenchufó. Y un poco metió lo suyo porque también hizo teclados electrónicos, o sea que rompió un poquito ese concepto. Y la tensión se transformó rápidamente en una magia absoluta que quedó registrado en este disco de Charlie García junto a una gran banda, entre ellos María Gabriela Pumer. Y ahora seguimos buscando canciones registradas on stage, en este pasito previo al plato principal, que es el volumen 2 del clásico de clásicos. Estrellas, canciones convertidas en éxitos, pero en vivo, media hora antes que arranque el volumen 2. Estamos en Rock and Pop y le ponemos rock a Buenos Aires. Prófugos, Soda Stereo.

0: Gracias. 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
0: Qué bueno está aquí de vuelta, ¿eh?
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Argentinos Juniors ya están en el campo de juego. Algunos de los jugadores, quienes son padres, entraron con sus hijos. En el Monumental ya arranca un nuevo partido y te vamos a mantener al tanto. Pero mira vos, momento de quedarnos en el estadio de River para escuchar a AC/DC. Así. ¿Están preparados? Back in Black. Qué manera de cerrar estos 30 minutos de las mejores canciones y de las mejores bandas en vivo. Poder y mover la cabeza al ritmo de este riff.

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1: 6:04 en la ciudad bendita de La Furia, 17 grados, 3 décimas la actual en Buenos Aires, con un sol que está ahora escondiéndose de a poquito detrás de los edificios, deja ver algunas nubes grises. Desde aquí de la ventana puedo observar eso. La lluvia ha desaparecido, por lo menos en esta zona de la capital, y en estos últimos días que también nos hizo pensar de que la naturaleza necesitaba agua, pero no tanta. Mucha lluvia, ¿no? Bienvenidos, aquí estamos todos, ¿eh? Estamos todos, Eliana Gómez en la operación técnica, la producción, también está Fito, claro. La producción está a cargo, como siempre, de Tomás Orlandino, musicaliza Marcelo Toraba y Julián Pento de Chavarría. Estamos con una Buenos Aires disfrutando de un fin de semana largo, que como te decía recién, el sol calentó un poquito, cortó un poco el frío, hizo un día como para celebrar con los más pequeños en los patios, en las plazas de las ciudades, en los parques. Bueno, ahí estamos nosotros acompañándote en lo que te encuentres haciendo en este fin de semana largo. En esta primera hora del Clásico de Clásicos, volumen 2, vamos a escuchar a un frontman legendario que blanqueó sus problemas de salud sobre el escenario. Y por otro lado, a un Beatle, pero esta vez dando algún que otro consejo.
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1: Yesterday, sonando hoy, en pleno presente. Guns N' Roses, en el comienzo.

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1: 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Axl Rose blanqueó arriba del escenario que está peleando contra un problema de salud y lo hizo con su humor. Fue en el pleno show de Guns N' Roses ante 82.500 personas en el MetLife Stadium de New Jersey. El cantante contó que sufre un trastorno de la articulación temporomandibular, esa articulación que conecta la mandíbula con el cráneo. Rose explicó que se está recuperando de un procedimiento correctivo que lo hicieron pocos días antes y que todavía tiene un lado de la boca dormido. Lo contó sin dramatismo, más bien descargándose a sí mismo. Dijo que cuando canta escucha ruidos raros en la mandíbula, como si estuviera Bad Bunny. Bueno, más allá del chiste, la banda igual desplegó todos sus hits en un show de 3 horas que arrancó con Patience y siguió con Welcome to the Jungle. Bueno, todos los clásicos. Además de esto, no faltó el humor de Axl contando lo que está pasando con su mandíbula. Por favor, no hagan más chistes. Ahora sí, viajamos en el tiempo, 1982, para recordar una verdadera joya con una atmósfera elegante, inconfundible, por la voz de Bryan Ferry, su líder.

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2: Sabes que si andás regresando, saliendo de Buenos Aires, esta info quizás te sirva con respecto al tránsito. La avenida Richeri de 6 a Cañuelas, el tránsito está ahí normal en ambos sentidos. En la avenida Jorge Newbery, tránsito normal, sentido Cava, intenso sentido provincia. La visibilidad normal en todas las trazas es así, normal. Hay colisión ramal en el Pilar, hay colisión en el ramal Pilar, kilómetro 43, sentido al norte, altura de la lonja. Un vehículo sin heridos, carril rápido obstruido. Circule con precaución y escuchando Rock and Pop. Te vamos acompañando en este domingo, Día del Niño. Ron Sugar, Rolling Stones. Yo quiero que me pisen. Sumo, en el volumen 2 del clásico de clásicos por Rock and Pop.

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1: 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Unos pocos peligros sensatos. Patricio Rey, sus redonditos de ricota. A las 6 de la tarde, 24 minutos. En el Monumental las cosas no cambian desde el inicio del partido. Siguen 0-0. Está debutando Thiago Almada como novedad en el equipo dirigido por el Chacho Coudet. Hoy es el Día del Niño en Argentina y es la excusa perfecta para mirar hacia atrás, más allá de los regalos. Te propongo un viaje al pasado en presente. ¿Cómo conectás? ¿Cómo conectás con ese niño, chico o esa chica que fuiste? ¿Qué juego, qué aroma o qué recuerdo te devuelve esa magia? Te quiero escuchar, ¿eh? En el 1170-820959. Sumate al Clásico de Clásicos volumen 2. Aquí un momento sonoro que suena a nostalgia. Esto es Génesis con Mama.

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2: Kiss con Lick It Up. A las 18:34 minutos, el sol se va escondiendo bajito sobre las cúpulas de San Telmo y las sombras en la plaza se van estirando. Es domingo, pero el cuerpo sabe que mañana es feriado. En Palermo, las mesas en la vereda, cafecito por la tarde, mientras un pibe junta los mates en los lagos. Caminar sin apuro por la avenida Corrientes, ver la luz dorada rebotar en los teatros y entender que hoy el reloj no manda. Nadie corre para el subte. Hay olor asado todavía en las terrazas de Boedo. La ciudad respira despacio. Nos queda un día más. Somos Rock and Pop, le ponemos rock a Buenos Aires. Y aquí, The Cure. En esta bendita jornada de domingo con un feriado. Qué lindo, ¿no? Un domingo que se parece mucho al sábado, aunque Robert insiste que se enamora los viernes.

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1: Nana, Shanana, a rodar, mi vida a rodar, Fito Páez, en Rock and Pop, 1170820959. Ahí voy a escuchar en un ratito tus audios, tus mensajitos, a ver por dónde andás, qué estás haciendo, desde dónde nos estás escuchando en este domingo con gusto a sábado, víspera de feriado. Me entretuve porque River acaba de hacer el primer gol del campeonato, ¿eh? Montiel en el primer tiempo, con el millonario arriba, después de tantos partidos, de tanta sequía, River convierte un gol en el Monumental. Ah, ¿están listos para un lento? ¿Por qué no? ¡Qué gran canción de In Excess! Perdura en el tiempo, y si dale, si querés, abrazate.

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2: Y este especial que salió desde la estación de Creedence es un especial de medianoche. Esos que dormís hasta llegar a destino. Creedence Clearwater Revival. En el clásico de clásicos volumen 2 por Rock and Pop, ahora The Smiths. Big Mouth, Strike Again. Right here, right now.

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1: Y estás escuchando Los Smiths. Y a propósito de esto, quiero contarte una historia. La banda se separó en 1987. Johnny Marr, guitarrista, no sabía muy bien qué hacer con su vida. Y el consejo que le ordenó se lo dio nada menos que un Beatle, Paul McCartney. Resulta que a poco después de la ruptura de la banda, Johnny Marr se cruzó con McCartney y su entonces esposa Linda, y pasó junto a ellos un día largo e increíble en el campo. The Smiths habían durado apenas 5 años con una relación interna cargada de tensiones, y Marr todavía estaba masticando ese final. En un momento decidió contarle todo a Paul, lo que acababa de pasar con la banda. Él estaba sentado ahí, así que le conté lo de la separación, lo miré y esperé, recordó el guitarrista. La respuesta de McCartney fue inmediata y sin vueltas. Y, viste, así son las bandas. A Marr esa frase tan simple le quedó grabada. Es una respuesta brillante viniendo de él. Reconoció y contó que desde entonces la usó él mismo cada vez que otros músicos se le acercaron a pedirle un consejo. A veces dice, hay que aceptar que las cosas funcionan así y nada más. Después de The Smiths, recordemos que Johnny Marr eligió no volver a encerrarse en una sola banda. Pasó los años siguientes tocando como solista, grabando discos y con gente que admiraba, como Bernard Summers de New Order, Crazy Hind, tocó con Brian Ferry. Y sobre una posible vuelta de la banda, sigue muy firme. En 2025 reveló que rechazó una cantidad de plata escandalosa para reunir a los Smiths. Eso sí, hay un reencuentro que se dio hace poco en los discográficos, no personalmente. Morrissey y Marr firmaron juntos lo que podría ser una de las últimas colaboraciones, un tema exclusivo de los Smiths, en un vinilo de 7 pulgadas que va a salir el próximo 30 de octubre. No se sabe mucho de eso. Dentro de una caja donde van a recopilar de la histórica discográfica Rough Trade, bueno, todas esas canciones emblemáticas, más un posible dueto que aún no está confirmado, sobre todo viniendo del lado de Morrissey. Así que no sabemos qué va a suceder. Siempre un misterio. 5:05 p.m.
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1: ¿Estás para la renga? Aquí está agitando un poco la renga en Rock and Pop. Y lo frágil de la locura. En este domingo, día del niño.

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8: Ser niño es jugar. Es asombrarse con cosas simples. Es preguntar por qué todo el tiempo. Es inventar mundos donde todavía no existen. Y nosotros los grandes tenemos una misión: cuidarlos. Advertirles que el mundo puede ser bravo, pero también enseñarles que no hay que tenerle miedo. Darles herramientas para salir a comerse la vida.
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10: Me encantó esa artística, Dos minutos pasaron ya de las 7 de la tarde y sí, transmitiendo en el Día de las Infancias. 16 grados 8 décimas, bajó un poquito la temperatura, está agradable para este domingo tarde-noche en Buenos Aires. Damos paso a la segunda hora del Clásico de Clásicos y vamos a tener en ella el aniversario del debut de la banda punk por excelencia y a su vez a un cantante que fue sometido a una operación coronaria.
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10: Mama, I'm coming home. Aquí estoy. Ozzy Osbourne abriendo esta nueva hora de Clásico de Clásicos, el volumen 2.

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1: Do you remember Rock and Roll Radio? The Ramones. La canción más Beach Boy de los Ramones, sin lugar a dudas. Hoy, ¿sabes qué? 16 de agosto se cumplen 52 años de una noche que cambió la historia de la música. Sí, sí. El debut de los Ramones en el CBGB, el antro del Bajo Manhattan, que se convirtió en la cuna del punk. Aunque, para ser más exactos, esa no fue la primerísima vez que tocaron juntos. El bautismo absoluto había sido unos meses antes, el 30 de marzo de 1974, en su sala de ensayo, un lugar llamado Performance Studio, delante de apenas un puñado de amigos y conocidos. Pero el debut de verdad, el primero en público y el que quedó en la historia, fue un día como hoy, 16 de agosto, hace 52 años, en el CBGB. En esa noche, Joe, Johnny, Didi y Tommy, cuatro tipos que no eran parientes, pero que adoptaron el apellido Ramón, se subieron al escenario con sus camperas de cuero negro y sus zapatillas Converse. Cantaron ese 1, 2, 3, 4 y ahí arrancó todo. Marca de fábrica para siempre, y largaron con un muro de ruido, así ruido muy veloz y de tres acordes que no se parecía a nada. Bueno, un detalle que pinta la época. En esa noche los Ramones tocaron como teloneros de una banda llamada Angel and Snake, que poco después se cambiaría el nombre y pasaría a llamarse Blondie. Mira qué histórica la noche. Después de ese show, los Ramones se hicieron fijos del CBGB, donde llegaron a tocar más de 70 veces solo en ese primer año. Y encendieron la mecha de un movimiento que enseguida cruzó el Atlántico y despertó bandas como Pistol, Clash, entre otros tantos. The Ramones, aquí un poco de historia en el volumen 2 del clásico de clásicos por Rock and Pop.
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1: Otro clasicazo de Michael Stipe y su banda. Recorrió el mundo cuando salió y fue un impacto total, un éxito absoluto. R.E.M. en Rock and Pop haciendo Losing My Religion.

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0: Miguel Zavaleta, Andrés Calamaro, el clásico de Suéter. Extraño ser. A las 7 de la tarde, 20 minutos.
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0: ¿Aló?
2: ¿Qué tal, amigos? ¿Cómo andan? Acá estoy almorzando. Me acabo de comer unos fideos moños.
0: ¿Ahora?
2: Con un poco de manteca. Ahora una gelatina de naranja con fruta. Después seguramente un té, un alfajor. Y en un rato más me voy a ver una gran película de Luchino Visconti que se llama Muerte en Venecia.
0: ¡Wow!
2: No la recuerdo, creo que no la he visto. Y si la he visto da para reincidir, porque creo que es un gran film. Así que nada, eso. Saludos, Hugo de Palermo.
0: Hugo de Palermo, gran plan, ¿eh? Y mientras escuchabas el clásico de clásicos. Tiene todo armado por ahí, muy bien. River está jugando en este preciso instante. Se juegan 13 minutos del segundo tiempo. Sigue ganando con gol de Montiel 1-0 frente a Argentinos Juniors. Y no todo es fútbol, porque este domingo el Mundial de Hockey y Países Bajos tuvo algunos resultados, porque está jugando ahí el Mundial de Bélgica y Países Bajos, el Mundial de Hockey femenino y masculino. Además del fútbol, ¿no? Arrancó este mundial sobre césped que se juega, donde te conté, hasta el 30 de agosto. Con la Argentina como protagonista, tanto en la rama femenina como en la masculina. Las Leonas ya debutaron ayer, empataron 1-1 con Estados Unidos, con gol de Brisa Brugeser, en un partido en el que les faltó puntería para llevarse la victoria. El equipo dirigido por Fernando Ferrara, uno de los candidatos al título, va por la recuperación este lunes 17 a las 12 del mediodía hora argentina, cuando se cruce con Alemania. Y los Leones, el seleccionado masculino, debutó también hoy mismo y le ganó 3-0 a Japón en Ámsterdam. El equipo de Lucas Rey integra un grupo durísimo con Países Bajos y Nueva Zelanda, además de los japoneses. Después de Japón se van a medir con los locales holandeses el próximo martes 18 y cerrarán la primera ronda ante Nueva Zelanda el próximo jueves 20 de agosto en el Mundial de Hockey en los Países Bajos. Se está jugando y también en Bélgica. Part-Time Lover, una canción de amantes y traiciones, una historia real contada por el mismísimo Stevie Wonder. 11-70-82-095-9. En un rato volvemos a abrir el canal de WhatsApp para escuchar tus audios en este domingo por Rock and Pop.

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1: La canción que va a sonar a continuación tiene un origen contado por el mismo John Lennon, que estaba en su casa en Kingwood, cuando escuchó una sirena de policía a lo lejos. Y quedó fascinado por el sonido de las notas repetitivas, un tono que subía y bajaba. Automáticamente fue al piano y tradujo ese ritmo de sirena en el riff de apertura de esta canción. Una cosa muy orquestal. Se usan cuerdas y hay un coro. I am the Walrus, psicodelia, Beatles en Rock and Pop.

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1: Arriba de estas canciones, es un gusto acompañarte. Some guys have all the luck. Algunos tipos tienen toda la suerte. Rod Stewart, que a los 81 años, Rod tuvo que frenar por un tema de salud. El histórico cantante suspendió el último tramo de su gira de despedida, la One Last Time. Después de ser operado del corazón, le colocaron un stent coronario. La noticia la comunicó su propio equipo de prensa, que llevó tranquilidad a los fans, según informaron. La intervención fue un procedimiento de rutina y salió con éxito. Los médicos están conformes con su recuperación y Rod ya volvió a sus actividades diarias habituales. Eso sí, por recomendación médica se va a tomar las próximas 4 semanas para recuperarse bien antes de volver a los escenarios, y eso lo obligó a cancelar varias fechas, una parada por ejemplo en Kansas City, una residencia de 6 noches en Las Vegas y varios shows más en los Estados Unidos, además de una serie de conciertos que tenía programados para el mes de septiembre en la Ciudad de México. La One Last Time, que Rod Stewart arrancó en el año 2024, ya venía planteada como su gira de despedida. El cantante había dicho que después de cerrar una gira por el Reino Unido en el año 2027, probablemente le pondría punto final a su carrera arriba de los escenarios.
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1: Qué bueno que estuvieron los 90. Porque el rock tuvo como un aire nuevo. Entre otros artistas, aparecieron los Brujos. Con un nuevo aire, con otra adrenalina y con un look increíble sobre el escenario. Los Brujos, Cañisca, Cañisca. Aquí, en el Clásico de Clásicos, volumen 2, en este domingo,

0: te veo ahí, como dice Bruce, dancing in the dark. Hay muchas esquinas y calles para bailar. En este momento te estoy acompañando y es un placer hacerlo en este domingo escuchando al jefe Bruce Springsteen en Rock and Pop.
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0: Vamos a recorrer algunos episodios mojones de la historia de la música y del rock, más que nada, que pasaron un 16 de agosto. Vamos a 1938. Estamos escuchando a Robert Johnson, porque un día como hoy fallecía. Entre el mito y la leyenda que dice que vendió su alma al diablo en una encrucijada en Mississippi para poder tocar bien la guitarra. Según cuenta la historia, Robert Johnson encontró su fin a la edad de 27 años en el fondo de una botella de whisky con estrinina. Estaba tocando en un baile del condado de Greenwood, Mississippi, cuando una mujer le dio una bebida envenenada. En algunas versiones, la mujer es la esposa del dueño de un bar, celoso, que la engañaba para que envenene a Robert Johnson. En otros, ella es su propia amante celosa quien lo envenena. Feliz cumpleaños, Madonna. Nacía un día como hoy de 1958. Madonna se mudaría a New York en la década del 1970 para perseguir su sueño, el de convertirse en bailarina. Sin embargo, pronto se dio cuenta de que su verdadera pasión era la música. Después de trabajar en varios proyectos, firmaría su primer contrato discográfico con Sire Records allá por 1982. Su álbum debut homónimo, lanzado en 1983, contenía éxitos como Black Star y Holiday, lo que la catapultó a la escena musical mundial. Vamos a un 16 de agosto, un día como hoy, pero de 1969, hace 57 años, para ser más preciso. Se llevaba a cabo el segundo día del Festival de Woodstock. Mirá qué cartel. Ese día actuaba Carlos Santana, Jefferson Airplane, Sly and the Family Stone, Creedence Clearwater Revival, Janis Joplin, Grateful Dead, y cerraba Los Who. Durante la actuación, precisamente Los Who, cuando un activista fue el que irrumpió en el escenario, llamado Abby Hoffman, que interrumpe su actuación y agarra el micrófono después de decir algunas palabras sobre su compañero activista John Sinclair. ¿Qué hace Pete Townshend, guitarrista de Los Who? En una imagen emblemática, lo golpea con su guitarra hasta sacarlo del escenario. Eso ocurrió un día como hoy, en la segunda noche del Woodstock, en el año 1969. El rey, lamentablemente, llegaba al fin. En el plano físico, claro. Un 16 de agosto de 1977 moría Elvis Presley. En su hogar, en Graceland, en Memphis, el cantante tenía 42 años. La muerte del rey del rock atraería a un gran número de seguidores en Graceland, su mansión. Los médicos confirmarían que murió de un ataque cardíaco, probablemente provocado por su adicción a los barbitúricos recetados. Y más acá, otro día triste, porque un 16 de agosto de 2018 nos dejaba Aretha Franklin, otra reina del soul. Falleció a la edad de 76 años. Aretha Franklin murió a las 9:50 de la mañana en su casa en Detroit, rodeada de familiares y amigos, según un comunicado en nombre de la familia. La causa oficial de la muerte se debió a una larga lucha contra un cáncer de páncreas que había sido detectado hace algún tiempo y que había avanzado muy rápidamente. Te extrañamos, te queremos y cada vez que podemos te escuchamos, querida Aretha.
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1: Here Come Your Man, Pixies, la banda de Boston, formada por Black Francis, Joy Santiago, mi novia Kim Deal, nunca se enteró, y David Lovering. Se habían separado por allá por el 93, pero volvieron, gracias a Dios, en el 2004, de vez en cuando. Están muy activos, giran juntos, aunque tienen compromisos también paralelos, todos los integrantes de esta banda. Pixies, siempre es un placer escucharte. Mientras en el Monumental hay otro gol de penal, tras revisión del VAR, Ángel Correa debuta con la camiseta del Millonario en la red y clava de penal el gol con el que River ahora, casi en el final del partido, le gana a Argentinos Juniors 2-0 en el Monumental. Always on the run. Aquí con ustedes en Rock and Pop, Lenny Kravitz.

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4: El 16 de agosto de 1958, nacía Madonna en Michigan. Llegó a Nueva York en 1978 con $35 en el bolsillo y el sueño de convertirse en artista. 5 años después, ya era una de las nuevas caras de la música pop.
1: En 1984 llegó Like a Virgin y todo explotó. Fue su primer álbum y convirtió a Madonna en una superestrella mundial.
4: Su aparición fue una explosión de provocación de la cultura pop de los 80. Sexo, religión, relaciones tóxicas, inclusión y diversidad fueron sus banderas.
1: Ganó 7 premios Grammy. Fue incorporada al Salón de la Fama del Rock and Roll en el 2008, homenajeada por Iggy Pop. Madonna no esperó a que el mundo cambiara para encontrar su lugar. Simplemente obligó al mundo a seguirle el ritmo.
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5: 8:03 en la ciudad de Buenos Aires. La temperatura actual sigue estando en 15 grados.

0: tres décimas y bienvenidos a todas y a todos a esta que es una nueva hora del Clásico de Clásicos volumen 2. En esta vamos a escuchar a un legendario guitarrista que se puso a jugar con la IA y mucho no le gustó. Además de escucharte en el 1170820959, algunas que otras informaciones que tienen que ver con los resultados del fútbol que se está jugando y mucho más en esta próxima hora del Clásico de Clásicos volumen 2 por Rock and Pop.
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0: Europe. No solo fue una cuenta regresiva, también tenía este rock para meterlo en la noche. Rock the Night. Así arrancamos con la melena de John Tenet aquí en Rock and Pop.

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1: En el Día del Niño, un disco que fue pensado para una de sus hijas, para Vera Spinetta. O dedicado, ¿no? O armado en ese momento. Luis Alberto Spinetta desde Pelson 2000 haciendo Seguir Viviendo Sin Tu Amor. Se siente en el aire ahora, se siente en el barrio, el ritual piojoso. Está más vivo que nunca. Así que prepárate para viajar a los 90, al corazón de Ay, Ay, Ay. Una letra que pega fuerte, un ritmo que te vuela un poquito a la cabeza y esa armónica que ya está sonando desde hace algunos segundos en Rock and Pop. Los Piojos y este clásico de clásicos. Pistolas.

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1: Pato, buenas tardes, Rock and Pop. Pato, ¿cómo andás? ¿Todo bien?
2: Muy bien. Bueno,
1: me encanta la música que estás poniendo hoy. Acá de Berazategui, zona sur. Acá el día estuvo muy lindo, ¿eh? Se puso muy lindo la tarde, hubo solcito, por suerte.
2: Es verdad.
1: Acá disfrutando la buena música, escuchándote, Pato. Que sigan los éxitos y un abrazo y aguante la Rock and Pop.
2: Gracias, amigo de Berazategui. Muy bien, sí, solcito, pintó el solcito, se alejó de los pronósticos, no estaba en el pronóstico y apareció. Hola.
3: Buenas noches, Pato, equipo, ¿cómo están? Soy Liliana Lilipalusa. Gracias, Pato, por siempre agradeciendo, siempre amable, digo bien, siempre cortés, siempre siendo políticamente correcto con los oyentes.
2: Elegante, te faltó decirme elegante. Hoy me vine con una elegancia increíble. Qué elegancia la de Francia. Bueno, gracias Lilipalusa, un beso muy grande. Que tengas lindo domingo, hola.
4: Buenas tardes, Patito, querido. Buenas tardes, Rock and Pop. ¿Cómo anda la gente? Acá el Pato Chastrón, firme, leal a la radio, leal a tu programa, Pato, querido. Todos los fines de semana. Bueno, qué buena música, como siempre, estás pasando. Muy buena programación. Muy feliz día al niño para todos, para mi nietito, chiquitito, que tiene un mes. Uh-huh. Y bueno, que ya lo voy a ver y que sea rock, ayer, hoy y siempre. Te quiero mucho, Pato, los quiero mucho, Rock and Pop.
2: Gracias, Pato Tocayo, ¿eh? Gracias, un abrazo muy grande. Feliz día para todos los niños, estamos viviendo este día, tardecita, noche. Y encima mañana tenemos un feriadito ahí colgado, o sea que seguimos. 1170820959, en un rato los sigo escuchando.
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2: 8 de la noche, 17 minutos, y es la hora en que la ciudad se viste de fiesta imprevista. Por la avenida Santa Fe, en Barrio Norte, las veredas se llenan de pasos rítmicos, con groove. Gente que sale a comer, amigos que se cruzan en una esquina a decidir el menú, hacen cola en el restaurante de Villa Crespo. En Villa Crespo, por otra parte, hay un olor a pizza recién sacada del horno que inunda esas calles maravillosas. No hay que madrugar. Y ese es el mejor condimento de este domingo. Un brindis, che, en una mesa compartida, por ahí en Caballito puede ser. Y esas risas que van flotando en el aire, en una mesa de amigos. ¿Puede ser Plaza Irlanda? Buenos Aires está encendida, celebrando el alivio de un lunes en pausa. Walk All By, Dire Straits en Rock and Pop.

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2: The way you make me feel. No vi Michael todavía, ¿vos la viste, Eli? No está en la plataforma que yo tengo. Aunque algunos ya la vieron en otras plataformas no conocidas, ¿eh? Pero me dijeron que está muy bien. Tengo que tener ganas para ver una biopic. A veces, como que no que renuncio, pero a veces digo, bueno, no, a ver. La puedo evitar, pero bueno, voy a ver a Michael próximamente. Under Pressure, con un tal David Bowie, la reina. Le ponemos la alfombra roja a Queen, para que suene con este temazo a las 8:26 minutos de este domingo Día del Niño. ¿Ya conectaron? Conecten siempre con ese niño interior. Nos pusimos este disfraz de adulto, ¿viste?

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1: Y adrenalina le ponemos con Viejas Locas. Bueno, ¿cómo te va a tratar esta semana el clima, que arranca con un feriado? Viene movida y ventosa, mañana lunes 14 de máxima, perdón, y 10 de mínima, con algo de probabilidad de lluvia hacia la tarde-noche y ráfagas de viento fuertes de entre 42 y 50 kilómetros por hora durante buena parte del día. El martes se pone peor, apenas 12 de máxima y 9 de mínima, con lluvias que trepan hasta el 70% de probabilidad. Pero bueno, para eso falta mucho y ahora no llueve. Don't stop so close to me. Una canción fuera de tiempo, por lo que dice, ¿no? Esa chica colegiana por enamorarse del profesor. No, no te acerques a mí. De Police. En Rock and Pop.

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2: Algunos partidos se están jugando en este momento. Ya terminó River, pero bueno, hay uno demorado entre Rosario Central y Barracas por un insólito motivo. Resulta que en el estadio de Barracas iba a haber inauguradas las nuevas luces LED del estadio llamado Claudio Chiqui Tapia, pero hicieron un espectáculo lumínico de fuegos artificiales para, bueno, inaugurar todo este sistema de luces nuevo, pero después la luz nunca más volvió. Así que está todo oscuro y el partido demorado entre Central y Barracas por falta de iluminación. Suele pasar, ¿eh? Siempre todo bien, ¿no? Che. Sledgehammer. Con ustedes, Peter Gabriel. En el clásico de clásicos, volumen 2.

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1: Hola Pato, buenas noches, ¿cómo te va? Roberto de Reconquista, Santa Fe.
2: Hola Robert.
1: Te escucho siempre cuando salgo a pasear a mi perrito los domingos acá por un parque de mi ciudad. Y espectacular la música. Los Pixies, me matan los Pixies.
2: Qué lindo.
1: Che, gracias, gracias por la música. Un abrazo grande.
2: Amigo de Santa Fe, gracias por llevarnos en ese paseo ahí con el amigo, con el mejor amigo del hombre. Un abrazo muy grande, sí, buenísimo poner Pixies. A mí también me ha dado una alegría hacer este programa, que ni te lo cuento. Hola.
3: Hola, Patito querido. Hola, familia Rock and Pop. Hola, señor elegante. Qué grande, me pusiste Shadaira Stray, Mark Knopfler. Cumplió años el 12 de agosto.
2: El mismo día que yo.
3: Genio. Maravilloso, salió el sol y River hizo goles. Teníamos que pedirle a los chinos o al presidente de River si no le podemos comprar un sol artificial para que podamos seguir ganando. Te mando un abrazo, Mardiv de Morón. Oh, brasileiro pesquero, abrazo, mi hermano.
2: Abrazo, hermano. Bueno, mirá vos, sí, es verdad, ¿eh? Salió el sol y River hizo dos goles. Bueno. Tenía que pasar, era la primera victoria de River en el campeonato. Ahora sí, te quiero escuchar nuevamente. 1170-820959. Hola.
4: Paturri, querido. Rocampo, buenas tardes. Acá del conurbano San Martín City. Mañana tenemos partido.
2: ¿Mañana?
4: En la Bombonerita. Mirá. Aguante el rock and roll, ¿eh? Dios te va a ayudar.
2: Qué grande.
4: Y no choque de Lucila del Mar. Ya nos volvemos.
2: Pero pará, estás en el...
4: Qué lindo, qué lindo, la ciudad de la furia.
2: No, bueno, estás acá entonces. Sí, Pinocho, como siempre presente. Bueno, éxitos para mañana en el partido que va a disputar en la Bombonerita. La muchacho de Fomento, como siempre presente. 20:49.
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2: Están todos invitados a este piano bar. El barman es Charlie García. Y sirve unas copas que ni te cuento. ¿Vos cómo estás? ¿Cerca de la revolución?

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0: una misión: cuidarlos. Advertirles que el mundo puede ser bravo, pero también enseñarles que no hay que tenerle miedo. Darles herramientas para salir a comerse la vida.
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3: Las 9 de la noche, ¿cómo la están pasando? ¿Cómo viene ese domingo? ¿Hay cena ya preparada? ¿Recién arrancan o ya están con la radio de fondo? Y yo los acompaño desde aquí. Bueno, linda hora para cenar o armar algún plan. Buenos Aires en este momento con una temperatura actual de 15 grados. Y en esta última hora del Clásico de Clásicos vamos a escuchar un poco de IA y un poco de música. Por otro lado, te contamos de un supergrupo que no sé si lo conocías.
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3: Uy, Dios. No. Imagínate una lluvia púrpura ahora. Y que desde el cielo toque Prince.
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